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1: Buenas tardes, señoras y señoritas. Aquí está el DJ Héctor Bonifacio Echeverría Cervantes de la Cruz Arroyo Rojas. Esta es la radio que sacó a toda la estación donde el rock vive y no muere. Vamos a escuchar un par de temas de Queens of the Stone Age. Primero vamos a escuchar First It Giveth. ¡Qué música impresionante, temible y verdaderamente ahora! Van a ver, aquí va, aquí va, aquí va, aquí va.
2: Una de la mañana, 57 minutos.

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5 de la mañana, 45 minutos.

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Eso es, ¿cómo están ustedes? Buenos días, bienvenidos, bienvenidas a este 7 de julio de este año 2026, donde estamos de cumpleaños, cumpleaños feliz DJ hoy día, la 96.3 cumple 31 años. Gracias DJ, 31 años que estamos cumpliendo hoy día, 7 de julio.

Que los cumplas feliz, Radio Cristalina 96.3, por supuesto en vivo y en directo en este día martes 7 de este mes de julio. El año pasado yo no estuve aquí, no estuve aquí en el aniversario número 30 de la radio, por eso estamos muy emocionados porque gracias a Dios, gracias a toda la gente linda y maravillosa de mi comuna de Colbún, podemos estar de pies, podemos estar con...

El comercio gastronómico nos acompaña también en esta jornada de cumpleaños. ¡Feliz DJ! Claro que sí, usted nos puede saludar, puede mandar mensajes. Perdón. Puede mandar mensajes de WhatsApp al más 569-5512-9454 o llamarnos aquí a la radio al 36. Gracias, DJ. 36-1063, por supuesto, para comenzar a saludar a la radio cristalina 96.3 en estos 31 años. Gracias a todos, gracias a toda la gente por acompañarnos en estos 31 años junto a ustedes. Y nosotros, con alegría, con entusiasmo, en este 7 de julio, cuando son las 7:07, comenzamos el despertar tropical.

0: Eso es al ritmo de los Picheras del Sur. Estamos haciendo el despertar tropical en este día, martes 7 de julio, donde está de cumpleaños la radio cristalina FM. Usted quiere mandarnos mensajes de WhatsApp, lo voy a hacer al +569 5512 9454, o llamarnos al 36 10 63, que es el teléfono de la radio. ¡Aló!
1: Hola, Luchito.
0: Camioncito, ¿cómo está, Camioncito?
1: Aquí estamos, por favor, un poquito mejor.
0: Qué bueno, Camioncito.
1: Me alegro que esté el cumpleaños usted también, porque usted es el único que trabaja en la radio ahí.
0: Claro, el único que estamos tempranito aquí, ¿vos ves?
1: Claro, tempranito ahí.
0: Qué bueno, qué bueno.
1: Cumpleaños usted también, por Luchito.
0: Muchas.
1: Usted es el fanático de la radio ahí.
0: Sí.
1: Que lo hace reír a todos.
0: Obviamente, obviamente.
1: Oiga, no tenía idea que usted estaba en las noticias en la noche. Anoche lo puse, lo vi ahí.
0: Sí, po.
1: Se ve chiquitito, se ve bonito.
0: Sí, me pusieron muy cerca, oiga, me veía muy chico. Me veía más chico. Ay,
1: está viendo la noticia y lo estoy mirando.
0: Exactamente.
1: Me alegro que esté bien, cuídese usted y su familia. Un saludo grande a la Pamelita, a la Teresita, a la Sierra Mari, Collejito, a Parrita, a todos los que llamamos a la radio.
0: Ya pues, no hay problema.
1: A la señora de las Tocas también un saludo grande, que maneje con cuidado. Todos los que tienen auto.
0: Sí, pues.
1: Yo tengo camión nomás, yo tengo puro camión nomás.
0: Un camión nomás tiene usted, ¿ve?
1: Estoy andando con una rueda sin flash.
0: Pucha, la lecera.
1: Sí, es que no hay. Oye, el nano me agarró para el deseo el domingo en la cancha.
0: Pucha,
1: dijo que no tenía gata para mí, ahora para levantarme. A 10 para bicicleta nomás tengo, pero para camiones no. Oh, desde loco me agarró para el deseo el domingo en la cancha.
0: Pucha, el nano, ¿ve? Pucha, le mandamos
1: saludos.
0: Le mandamos.
1: No, lo mandaron solo, así que andaba contento.
0: Ah, menos mal, pues, oiga, menos mal que sí, andaba solo.
1: Lo mando con el cabro, sí, con el cabro, toca la caja de la batería aquí de radio.
0: Ah, claro, pues, de veras, vos.
1: Sí, soy de radio, me dice, no, nosotros le dicen, soy de Panimaya, no, radio,
0: dice. De radio,
1: dice. Le están tocando el bombo.
0: Qué bueno, camioncito.
1: Así que un saludo grande a usted, Luchito, cuídese.
0: Ya, pues.
1: Ya, un saludo a todos los que hay mamá, y gracias, chaito, Luchito.
0: Chao, camioncito, cuídese.
1: Chao.
0: Chao, chao. Saludos para camioncito ahí que nos llamó recién también en este cumpleaños. Vila 96.3 Radio Cristalina FM desde Panimavia. Estamos para Chile y el mundo a través de www.radiocristalina.cl. Querido DJ.

0: 17:17, vamos a mensajes de audio que tenemos por aquí. Al tiro vamos con los mensajes de audio. DJ Ranchero, por supuesto, en la 96.3, dice lo siguiente.
1: Hola, hola, buen día, Luis, buen día.
0: Buen día, buen día, buen día.
1: Por acá, recorriendo las rutas.
0: Muy bien.
1: Linares, Colbún, la ruta completamente despejada. No tenemos bancos de niebla y eso es positivo para el desplazamiento libre de los vehículos que a esta hora se movilizan hacia la ciudad.
0: Eso.
1: Bueno, Luis, desearte junto a la radio un feliz cumpleaños número 31, una historia ya que se teje a lo largo de los años. No es menor cumplir 31 años, así que te deseamos muchas felicidades a ti y a la radio. Es un placer nuevamente que estés este año celebrando junto a nosotros. Como lo mencionaba recién, el año pasado fue difícil para ti acompañarnos, fue una situación complicada, pero ya estamos nuevamente junto al Despertar Tropical con la conducción de Luis Alejandro. Así que muchas felicidades en este día a todos los de la Radio Cristalina.
0: Muchas gracias por esos saludos. Claro que sí, el año pasado fue un poquito difícil estar aquí, pero ahora estamos. Vamos a la línea telefónica. ¡Aló!
2: Hola, Luchito, ¿cómo estás?
0: ¿Bien usted, señor Isabel?
2: Bien, gracias. Feliz cumpleaños a la radio y usted igual,
0: pues. Gracias, señor Isabel. Muchas gracias a usted también, pues.
2: Que cumpla mucho más, mire, que la radio que nos alegra la vida todo el día.
0: Exactamente, pues, exactamente. Pues la radio es la compañía.
2: Sí, pues sí, yo lo escucho estando aquí en la casa todos los días.
0: Estando en la casa, la señora Isabel, la radio pendiente todo el día, ¿cierto?
2: Claro, exactamente, todo el día.
0: Okay, qué bueno, qué bueno. Gracias a ustedes porque ustedes hacen el valor agregado de la radio y por acompañarnos estos 31 años junto a la radio, pues, oiga.
2: 31 años, sí. Aprovecho a saludar también a la sobrina que está de cumpleaños hoy día.
0: ¿Ya?
2: De San Víctor Álamo, y para allá también escuchan la cristalina.
0: ¿De San Víctor Álamo? ¿Cómo?
2: Sí, saludo, sí, Karen Méndez Aravena.
0: ¿Cuánto?
2: Karen Méndez Aravena.
0: Karen Méndez Aravena, ya. Salud para la Karen, sí. Entonces.
2: También está comiendo 31.
0: También, mire, la misma edad que la radio, nació en el año 1995, sí. Entonces.
2: Claro, exactamente.
0: Qué bueno, qué bueno. Felicidades para ella también, pues ya.
2: Ya, Luchito, gracias.
0: Ya, señor Isabel, que gracias, tenga buen día.
2: Ya, igual usted también, que tenga un buen día.
0: Gracias.
2: Me encanta hacer la presentación hoy día por la radio ahí.
0: Sí, pues obvio, obvio, un sí, 7 de julio. Gracias. Un
2: saludo a todas las que llaman a la radio, como sea la Pamelita, Camioncito. Y así todas las que llaman, pues todas las que trabajan en el campo también con estos fríos tan grandes.
0: Eso.
2: Un saludo a ellas, que son muy esforzadas.
0: Un saludo cariñoso para ellas, también para todas las chiquillas por ahí, sí, pues ya.
2: Ya, Luchito, gracias, que esté bien.
0: Ya, pues. Chao, señor Isabel, gracias. Chao. La señora Isabel de las Cabras, DJ. Vamos a este otro mensaje de audio que tenemos ahora en la mañana a través de El Despertar Tropical. Dice lo siguiente.
3: Buenos días, don Luis, ¿cómo amaneció? Quiero mandarle un abrazo grande a usted.
0: Muchas gracias.
3: Al DJ también, a su equipo, al joven que le hizo el programa cuando usted estuvo en el hospital.
0: Claro que sí.
3: Y 31 años de aniversario de la radio. Así que usted la lleva, don Luis. Usted y el DJ y gracias. Su equipo la llevan.
0: Gracias, gracias.
3: Y bendiciones para usted y feliz cumpleaños a la radio.
0: Eso.
3: Pues sin usted, sin el DJ y su equipo, no hacían nada.
0: Gracias.
3: Así que un saludo para el Parrita, para Vallejito también, a la Ceradora, al Ceramar, al Cer Isabel, a Camioncito, a Parrita, a toda esta gente de Luis. Y una linda canción nomás. Y disfrute harto hoy día, celebra la esta, pero no como a dulce.
0: Claro. Nada dulce. Sí,
3: feliz aniversario de la radio y que le vaya súper bien este año y el próximo año también. Chao,
0: Pamelita, muchas gracias a usted por sus palabras, también a toda la gente. ¿Cómo? Ahí sí, por todas sus palabras, a toda la gente linda y maravillosa que nos escucha, que nos llama, que nos sintoniza y que nos escribe aquí en el Facebook. Que nos escribe, voy a las líneas, aló.
4: Hola, Luchito.
0: Hola, señora Mari, ¿cómo está?
4: Bien, aquí un poco resfriada, pero bien.
0: Pero bien, bien, ¿cierto?
4: ¿Perdón?
0: Pero bien, le digo.
4: Sí.
0: Qué
4: Luchito,
0: bueno.
4: Luchito, hoy día lo llamo para saludarlo, especialmente a la radio cristalina, que nos acompaña todos los días. Ya son, al menos yo, que lo vengo escuchando 23 años ya.
0: Mire, harto, ¿eh?
4: Hartos años. y decirle que muchas gracias por la compañía que nos hace a las personas cuando a veces estamos, nos sentimos un poquito tristes. Usted con su programa nos alegra los días. Agradecerle la paciencia también que ha tenido usted con todos nosotros. Algunos estamos, otros se han ido por cosas de la vida, pero decirle que es muy buena radio, usted hace un programa pero muy bueno, y eso por Luchito, y saludar a todas las personas que estamos ahí al pie del cañón todos los días apoyándolo.
0: Pues. Exactamente, un saludo para usted, señora Mari, gracias por la compañía de ustedes también hacia la radio, y lo hacemos con mucho cariño aquí, de estar aquí junto a ustedes, y gracias por escucharnos ustedes, que eso es lo importante, que nos escuchen y sintonicen la 96.3 por 23 años que dice usted que escucha la radio, así que gracias, señora Mari, ¿ya?
4: Ya, Luchito, y bueno, hemos pasado de todo en estos años.
0: Eso, de todo, ¿cierto? De todo. Sí,
4: pero pues, lo importante es que estamos aquí acompañándolo mutuamente. Usted nos acompaña a nosotros, nosotros lo acompañamos a usted.
0: Eso, claro que
4: sí. Y lo apoyamos todos los días. A lo mejor muchas personas dirán, mira, esas señoras no tendrán tiempo o para hacer algo más que estarlo llamando todos los días, pero ya estamos acostumbrados porque nos sentimos bien con usted.
0: Eso, pues claro que sí, pues obvio que sí, pues cierto. Yo también, sí, yo
4: y me saludar a todas las personas que lo escuchan, no es para qué nombrar, porque todos sabemos, por la Teresita, Parrita, todo el mundo.
0: Exactamente.
4: Estamos siempre apoyándolo, y más ahora que lo apoyamos los días viernes.
0: Eso, claro que sí. También con los días viernes ahí, viernes con ritmo, estamos aquí en la 96.3.
4: Ya, Luchito, bonito día para usted y para la gran Cristalina.
0: Gracias, señora Mari, por sus palabras. Chao, muchas chao. Gracias. Chao, chao, que esté bien. La señora Mari de allá de Santa Elena, comuna de Hierbas Buenas, también un saludo cariñoso para ella. Cristina Guzmán me dice a través del Facebook, hola Luchito, está buen día, me dice, buen día. Gracias Cristi, saludos para la Cristi, síganos llamando, síganos escribiendo, somos el Despertar Tropical en este cumpleaños de la 96.3, querido DJ, suena y dice más o menos así la cosa aquí en el Despertar Tropical.

queremos agradecer su preferencia y su apoyo expresado en nuestra alta sintonía regional, que durante estos 31 años hemos compartido junto a usted. Radio Cristalina, comprometida con su gente.

Exactamente, cumpleaños feliz aquí en la 96.3, 7 de julio del año 1995, nace esta casa radial como es la 96.3 Radio Cristalina FM, 31 años ya junto a ustedes aquí en Cristalina FM, gracias al apoyo de nuestros auspiciadores, de nuestra gente que ha confiado en este trabajo, por supuesto, de la 96.3, que lo hacemos con mucho, mucho cariño. Pueden escribirnos, pueden mandarnos mensajes de WhatsApp, más 569-5512-9454. A toda la gente linda de Santa Elena, de Yerbas Buenas, de Abranquil, de Puipuyén, de Media Máquina, de Caracoles, de Rari, de Panimavia, de San Nicolás, Santa Elena, que siempre están escuchando la 96.3, le mandamos hartos cariños, hartos saludos también para ustedes, chiquillos, que día a día escuchan nuestro programa, escuchan todos los programas de la radio, así que gracias totales por acompañarnos siempre aquí en la 96.3, con mucho, mucho cariño para todos ustedes, este gran trabajo de la Radio Cristalina, campañas, hechos, noticias, programas, todos los días hay algo especial aquí en la radio, así que le mandamos hartos cariños y hartos saludos para ustedes. 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Saludos para Manuel Andrés Acevedo Aguilar, para Alejandra Vázquez, para Francisco Alejandro Escobar Villar, el Pancho también está ahí, así que le mandamos hartos cariños, hartos saludos para nuestros amigos que nos escriben, que nos siguen a través de el Facebook de Luis Alejandro Bravo Bravo. Oiga, la programación de la radio día espectacular, espectacular, así que usted puede sintonizar como lo hace todos los días la 96.3 Radio Cristalina FM desde Panimavia. Queremos compartir en este día especial, día de cumpleaños de la 96.3, querido día.

¡Feliz cumpleaños! ¡Feliz! ¡Feliz, feliz, feliz cumpleaños! Radio Cristalina FM para todos los que estamos, los que están, los que estuvieron, los que formaron esta casa radial, como es el tío Luis Fernández Garrido, por supuesto, gerente general de Radio Cristalina, la tía Laura, don Luis con su señora, toda la gente que de una u otra forma colabora aquí con la 96.3 Radio Cristalina FM. Me voy al Facebook porque me escribe Alejandra Vázquez. Buenos días, Luchito, felicidades por su nuevo aniversario de Radio Cristalina. Que Dios siga bendiciendo a todos los que componen esta linda emisora que nos acompaña día a día. Muchas gracias. Muchas gracias, Alejandra. Bueno, me emociono un poco, de verdad. De verdad que me emociono. Porque como dijo ahí el gerente de la 96.3, el año pasado no estuvimos aquí, por cosas de la vida. No estuvimos, pero gracias a Dios y gracias a toda la gente que nos apoyó, estamos nuevamente aquí en la 96.3 Radio Cristalina FM, entreteniéndole un ratito en la mañana todos los días. Así que muchas gracias a todos y a cada uno de ustedes, nuestros queridos auditores y auditoras, que no me canso de elogiar, de mandarles cariño, saludo y gracias por todo el aguante, ¿cierto? Gracias por todo el aguante aquí en la 96.3. Queremos que nos manden mensaje de WhatsApp más 569-5512-9454 para saludar el día de hoy, día tan especial de la 96.3 Radio Cristalina FM. DJ Ranchero, como dice, y suena más o menos así la música a través del Despertar Tropical.

0: estamos de cumpleaños, estamos de fiesta hoy día aquí en la Radio Cristalina FM 96.3 y vamos al tiro, DJ, a un mensaje de audio que no ha llegado, que dice así.
1: Muy buenos días, Luchito. Un gran saludo de cumpleaños a la emisora, que es la mejor emisora que he escuchado. Que cumpla muchos años más. Y usted también, dale gracias por estar acompañándolo todos los días tempranito a nosotros que lo escuchamos. Y ya un gran saludo, un abrazote, que lo pasen muy bien, muy bien, muy bien. Y al DJ también. También saludarlo a él también por poner la buena música que siempre está colocando ahí. Ya un saludo grande para ustedes de acá, de parte de Silvia Quiroz de Las Toscas. Bueno, saludar a toda la gente también que escucha la emisora, que está pendiente en la buena música y en los buenos deseos para ustedes, y que saludan todos los días. Ya, chao, chao.
0: Chao, chao, señora Silvia, muchas gracias por sus palabras ahí de Las Toscas, la señora Silvia, un saludo cariñoso para ella, nuestra querida amiga también que nos escucha a través de Radio Cristalina, así como lo hacen miles y miles de personas a través de la radio. Escríbanos en el Facebook de Luis Alejandro Bravo Bravo, estamos transmitiendo en vivo. Oiga, les cuento que hoy día vamos a tener 13 grados la máxima, la mínima 5 grados, parcialmente nuboso, ¿eh? No va a llover hoy día, pero mañana tenemos una probabilidad de 90% de lluvia. Mañana, día miércoles, vamos a tener probabilidades de harta lluvia. Mañana, miércoles, jueves, viernes, sábado, el domingo para y vuelve el lunes la lluvia de nuevo. Ah, vamos a tener harta agüita nomás por acá, por nuestra región de El Maule. Solamente restan 15 minutos para que sean ya las 8 de la mañana de este cumpleaños número 31 de la 96.3. Nosotros seguimos con la música. Esto es Su Despertar Tropical aquí en Cristalina 96.3 a esta hora de la mañana, cumpleaños número 31. Lo celebramos junto a ustedes en esta mañana.

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0: Exactamente 11 minutos nos separan ya de las 8 de la mañana. 11 minutos faltan para las 8 de la mañana. Estamos de cumpleaños hoy día, 31 años que cumple la Radio Cristalina, y lo celebramos con ustedes, con toda la gente linda y maravillosa que siempre ha estado junto a nosotros. Más 569-55-12-94-54. También nos pueden llamar al 36-1063, escribirnos en el Facebook de Luis Alejandro Bravo Bravo en esta mañana. Así que saludos cariñosos para todos y para cada uno de nuestros queridos y queridas auditoras que siempre están en nuestro programa, en el día a día de Radio Cristalina DJ. Gracias DJ Ranchero. Gracias DJ Ranchero por acompañarnos también en esta aventura ya por muchos años, como es el despertar tropical de la Radio Cristalina FM. ¿Usted quiere mandar mensajes de WhatsApp? ¿Quiere compartir con nosotros? ¿Quiere estar aquí en el despertar tropical? No se olvide, somos Cristalina FM desde Panimavia. Estamos con todo el ritmo, con todo el sabor en este día especial de la 96.3, su Radio Cristalina FM. Ya, vamos a ir a la línea telefónica. Vamos nomás, DJ. ¡Aló!
1: ¡Pa' que te
0: enamores! ¡Aló!
2: Hola, Luchito, buenos días.
0: Hola, buenos días. ¿Cómo está?
2: Muy bien, Luchito, aquí escuchándolo. Quiero dar un lindo saludo a Radio Cristalina.
0: Me parece conocida esa voz, señora Magali.
2: Sí, yo, Luchito, me detuve un ratito porque lo venía escuchando para dar un lindo saludo a la Radio Cristalina, que cumpla muchos años más, ya que es un gran aporte para todos.
0: Exactamente, muchas gracias a usted por escucharnos todos los días, poiga.
2: Sí, pues aquí vamos rumbo a la pega. Así que eso, pues muchos cariños y muchas bendiciones.
0: Ya, pues, señora Magali, un saludo para usted y para toda su gente. Y gracias por llamarnos.
2: Igualmente,
0: ¿ya?
2: Igualmente, que tenga un hermoso día. Chao.
0: Listo, gracias. Chao, señora Magali. Saludos para la señora Magali, ahí que se tomó el tiempo, paró su auto que iba al trabajo, se detuvo y nos llamó por teléfono. Qué bueno, señora Magali. Un saludo cariñoso para ustedes. 9 minutos nos separan de las 8 de la mañana.

0: cumpleaños.
1: Eso es, cumpleaños feliz, cumpleaños feliz. Vamos al Facebook, Facebook, Facebook, dice por acá. Cristina Guzmán Yáñez, felicidades Luchito, que cumpla muchos años más y Dios lo bendiga siempre. Gracias Cristina. ¿Quién más me escribe por acá? Alberto Álvarez, buen día Luchito, saludo para usted y feliz aniversario de la radio. Y un saludo a mi hija Montserrat con un temita del grupo Capataces del Amor. Gracias amigo mío. Por acá más me escribe, muy lindo programa, alegra mucho la mañana Luchito, gracias. Gracias a ustedes, pues gracias, gracias por acompañarnos todos los días aquí en el Despertar Tropical de la Radio Cristalina FM 96.3 desde Panimavia. Estamos para todo el mundo. 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Y nosotros vamos a ir con el llanero de Ñuble, querido DJ. Luego vamos con un tema de publicidad y luego seguimos acompañándoles en este aniversario de la Radio Cristalina, 31 años. Gracias totales por estos 31 años junto a ustedes aquí en la 96.3, su Radio Cristalina FM. Y sigue la programación de la 96.3 en este día que estamos de cumpleaños.

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5: 8 de la mañana, 5 minutos.

Tropical en este día martes 7 de julio, donde está de cumpleaños la 96.3, y saludamos a todos quienes llegan por nombre Fermín y están en nuestra compañía. Así que un saludo cariñoso con la sonora de Tommy Rey, feliz cumpleaños a la 96.3, por supuesto en este día a través de El Despertar Tropical, juntos a Mini Market, y te diría el señor Molina, bueno, bonito y barato, el señor Molina es el dato. 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
1: Continuamos acompañándoles en este día martes a través de la Radio Cristalina. Gracias a todos los saludos que nos han llegado a través del fono WhatsApp, también a través del teléfono, el 36 10 63. Por supuesto, con todo el ritmo, con todo el sabor, queremos agradecer la inmensa sintonía, por supuesto, de la 96.3 Radio Cristalina FM a esta hora de la mañana. Un saludo cariñoso para todos los que llevan por nombre Fermín y están de onomástico también en esta jornada. Así que gracias por acompañarnos, gracias por estar siempre con la Radio Cristalina 96.3 desde Panimavia para Chile y el mundo. También queremos agradecer a todos nuestros... por supuesto, nuestro DJ Ranchero, que está con nosotros en esta mañana acompañándolos en el Despertar Tropical. Todos los días estamos desde las 7 hasta las 9 de la mañana acompañándoles ya por 31 años que estamos cumpliendo hoy día. Somos la 96.3, su radio Cristalina FM.

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1: Seguimos acompañándoles en este día 7 de julio, donde en el año 1995 nace la 96.3, su radio cristalina FM, y hoy día estamos de cumpleaños. Están cumpliendo 31 años junto a ustedes, por supuesto, la radio cristalina. Y nosotros, como Despertar Tropical, también queremos informarle a toda la comunidad que este día domingo 12 de julio a las 15:30 horas en el estadio Tucapel Bustamante Lastra se van a enfrentar Deportes Linares y Colchagua. Un partido clave para el conjunto de Deportes Linares, ya que se juegan puntos importantísimos también en este encuentro deportivo. 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A esta hora de la mañana, acompañándoles con buena música en el Despertar Tropical de la Radio Cristalina 96.3.
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1: Continuamos junto a ustedes, por supuesto, en la 96.3. Y les cuento que el anfitrión México en el Mundial se fue eliminado de la Copa del Mundo, al igual que Cristiano Ronaldo con lo que es su selección. También eliminado del Mundial por España, que lo derrotó el día de ayer por 1-0. Y el día domingo también el equipo de México quedó eliminado. Así que para la casa, Cristiano Ronaldo quedó eliminado también. Se lo contamos nosotros aquí en el Despertar Tropical de la Radio Cristalina. Saludando a todos los Fermín que están en nuestra compañía, están de nomástico hoy día. Así que un gran, gran y cariñoso saludo para todos los Fermín en el día del cumpleaños de la 96.3, su Radio Cristalina. Estamos haciendo el Despertar Tropical.

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1: Continuamos en este día martes 7 de julio, donde queremos cantarle el cumpleaños feliz a la 96.3 Radio Cristalina FM 96.3 a esta hora, junto a todos nuestros queridos y queridas auditores y auditoras que están por ahí junto a nosotros. Les cuento que se realizó ceremonia de la postura de la primera piedra del proyecto de reposición de la posta de Salud Rural Lomas de Putagán, una obra financiada por el gobierno regional del Maule con una inversión superior a los 1.435 millones. Este importante proyecto permite fortalecer la atención de salud para las familias del sector, entregando un espacio moderno, seguro y acorde a las necesidades de la comunidad. Así que felicitamos a la gente del sector de Loma de Putagán, que ya por supuesto cuenta con la postura de la primera piedra, donde estuvieron autoridades regionales también visitándolos por supuesto y haciendo la entrega para los trabajos que ya han comenzado en este sector. Se dice que en el mes de febrero se podría estar inaugurando la posta rural 2.0 ahí en el sector de Lomas de Putagán. Con informaciones, con noticias, con música tropical ranchera en este cumpleaños feliz de la 96.3.
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1: Continuamos, por supuesto, a través de Radio Cristalina FM en este día martes. Qué rico, qué rico, qué rico. Estamos de cumpleaños. Cumpleaños feliz te deseamos a ti. Canto más o menos, pero feliz cumpleaños para la Radio Cristalina, donde estamos en este momento, por supuesto, 31 años junto a ustedes, la 96.3 Radio Cristalina FM. Qué rico, qué rico. Gracias por su saludo, gracias por su buena onda, gracias por seguir a la 96.3 Radio Cristalina. 31 años estamos cumpliendo hoy día, 7 de julio, donde en el año 1995 nace la 96.3. Saludos para todos quienes han pasado, quienes están en Radio Cristalina, y lo hacemos con mucho gusto, con mucho agrado, en la 96.3, su despertar tropical.
2: 8 de la mañana, 33 minutos.

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1: Fiesta, hemos llegado.
2: Agradecemos a todos los que han mandado mensajes de WhatsApp, que han saludado a la radio, por supuesto, con sus videos, con sus saludos. A toda la gente de Hierbas Buenas, de Longaví, de Retiro, de Parral, de Cauquenes, de Colbún, de Panimavia, de Rari, San Nicolás, Santa Elena, La Guardia, Colbún Alto, Los Boldos, todos los sectores que de una u otra forma se están con nosotros todos los días tempranito en la mañana, desde las 7 hasta las 9, haciendo el despertar tropical. 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El amigo de las cecinas artesanales, San Luis de Paso Rari, Don Egardo Montesino y todo el personal, le mandamos hartos cariños, hartos saludos y gracias por acompañarnos todos los días a través del Despertar Tropical en este cumpleaños número 31 de la 96.3. Somos su Despertar Tropical.
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avanzan y avanzan los minutos, por supuesto, aquí en el Despertar Tropical, 7 de julio de este año 2026, Fermín Estadio Neumático. Saludos para todos los Fermín que están por ahí en nuestra sintonía a través de Radio Cristalina FM 96.3. Estamos haciendo su Despertar Tropical de 7 a 9 de la mañana. Todos los días les acompañamos tempranito. Oiga, maneje con mucha, mucha precaución. Hace mucho frío y hay mucha neblina. La neblina está densa, el pavimento está refaladizo. Así que maneje con mucha, mucha precaución, porque estamos en invierno 2026 y hay que regirse sobre todo con las medidas de comunicación y también con las medidas que nosotros le contamos a través de El Despertar Tropical en la Radio Cristalina 96.3 todos los días de 7 a 9 de la mañana. Gracias, gracias totales por este cumpleaños número 31 de la 96.3.

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1: Somos el Despertar Tropical en esta mañana de día martes, martes 7 de este mes de julio. Fermín, saludos para todos los Fermín que están de onomástico, y nosotros estamos de cumpleaños. 31 años cumplimos en esta oportunidad a través de Radio Cristalina. Gracias a toda la gente que ha estado con nosotros, que va a estar y que seguramente está escuchando la 96.3, Radio Cristalina 96.3, todos los días. Les acompañamos desde las 7 hasta las 9 de la mañana. 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

0: Bueno, queremos agradecerle a toda la gente, de verdad, a toda la gente que ha estado llamando, que ha mandado mensajes de WhatsApp, que está siguiendo el Despertar Tropical en este día importante para la radio. Son 31 años que estamos cumpliendo junto a ustedes y queremos celebrarlo con ustedes, por nuestros auditores. Así que si usted quiere mandar saludos, quiere mandar mensaje de WhatsApp, más 569-5512-9454. Puede ser de audio, puede ser un video, saludando a la radio. Estamos en el mes aniversario, por supuesto. Vamos a estar todo este mes acompañándoles con saludos, con información y, por supuesto, con el Despertar Tropical. 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Gracias a todos ustedes por sus saludos y nosotros nos reencontramos mañana de 7 a 9 de la mañana en Cristalina, su Despertar Tropical.
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1: 9 de la mañana, 2 minutos.
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1: Pensar la infancia en estos tiempos requiere afinar delicada y agudamente la óptica a través de la cual se va a mirar. El escenario actual se presenta cruel y contradictorio. Pensar la infancia siendo contemporáneos al acontecimiento de la muerte, el abuso sistemático, la criminalización, el desplazamiento y el genocidio hacia niños y niñas y niñas requiere equiparse de herramientas que aborden el análisis desde la cruda realidad, sin eufemismos, que apunte a la construcción de un diagnóstico certero de las causas y condiciones materiales de su reproducción, para poder esbozar caminos para la superación de aquellas condiciones. Es preciso entonces aproximarse desde una perspectiva crítica, de esa crítica que no solo busque discernir, emitir un juicio verdadero o demoler las ideas pasadas, sino que criticar y ser capaces de abrir, explorar, crear y proponer dentro de un campo de complejas relaciones donde están involucrados no solo sus actores principales, niños, niñas y jóvenes, sino toda la sociedad, sus instituciones, sus relaciones y modos de subjetivación. Mi nombre es Aileen, soy parte del colaboratorio La Huella, un grupo de investigación y de acciones artísticas en donde a partir de reflexiones en torno al acontecer de la región en que habitamos, principalmente el Maule Sur y Talca, en las laderas del río Maule principalmente, nos dedicamos a hacer intervenciones en escuelas a través de oficios, investigaciones en relación a las ciencias sociales y al acontecer territorial. Y en esta oportunidad estamos en la Biblioteca del Agua presentando Investijugando, es una sistematización y un aporte a las reflexiones en torno al enfoque de derecho en niños y niñas y niñas, aterrizado en una experiencia en particular en el espacio educativo Tremen, en donde las personas que dictaron 4 talleres tuvieron la oportunidad de generar contenidos, de generar una pauta de acciones en torno a distintos oficios a partir de una consulta a esos niños. Entonces se entregan herramientas pedagógicas que sean horizontales, que respeten ciertas decisiones que se toman en conjunto, pudiendo realzar que sí es posible generar una acción colectiva, intergeneracional, para poder realzar los pensamientos de los niños y las niñas, sobre todo en este contexto tan brutal que existe en la educación chilena actualmente. Ha causado mucha expectación el lanzamiento del libro y el conocer cómo fue la experiencia, y eso, que exista tanto interés por parte de personas adultas que trabajan con niños, da como un poquitito de esperanza en el interés que hay sobre buscar nuevas herramientas para poder acercarse a una generación que están manejando otros códigos de lenguaje que nosotros no tenemos. Entonces no sabemos muy bien cómo se están comunicando las niñeces, qué es lo que están pensando, qué es lo que están sintiendo, y eso se refleja con los hechos de violencia que están ocurriendo en la escuela y en cómo lo están abordando los adultos que están a cargo. Justo en ese momento también se vuelve urgente poder recurrir a reflexiones como esta, en donde un poco se pone en jaque la construcción de esta idea de una infancia dócil, de una infancia que es como una vasija que hay que llenar de contenido y no le permite a los propios niñeces poder expresarse con sus voces y poder expresar qué es lo que están mirando, que al final esas son miradas agentes, son agentes activos de lo que están viviendo y que son principales afectados, sobre todo cuando estamos hablando de educación y crianza. Entonces ha tenido una recepción muy buena. No estamos hablando, por ejemplo, de una horizontalidad tal que no exista una guía, porque nosotros como adultas tenemos la tarea de ser guías de las niñeces, pues no tenemos la tarea de imponer, pero tampoco tenemos la tarea como de relativizar cuál es la relación que tenemos. Estamos socializando igual cómo es la forma de comportarse en el mundo y cuál sería la mejor manera o la mejor herramienta que nosotros tenemos para poder que ellos y ellas se puedan desenvolver en este mundo. No es como un cuadernillo que te va a decir así como no, deja al niño hacer lo que quiera, sino que claro, dejemos que los niños hagan lo que quieran, pero observemos y construyamos en conjunto, porque al final de eso se trata.

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1: Hagamos cuenta, cabros, vamos a enumerar el fraude. 12 años llevaba Kast prometiéndole al país el plan implacable contra la delincuencia. 12 meses duró una promesa de campaña antes de convertirse en metáfora. Las 300.000 deportaciones que el propio Larry Metáfora confesó que eran simbólicas. 69 días tardó el gobierno en hacer su primer cambio de gabinete. Récord histórico para la era del orden, libertad y justicia. Y cero planes propios. Esa es la cifra del nuevo plan de seguridad del autoproclamado gobierno de emergencia, porque hoy el nuevo ministro de seguridad, Martín Arrau, vicepresidente del Partido Republicano y jefe de campaña de Kast, salió a explicarnos la genialidad geopolítica del nuevo Chile.
2: Existe una política nacional de seguridad pública, la promulgó el presidente Boric, dura 6 años y nosotros creemos que esa política es suficiente, es amplia.
1: ¿Entiendes? Suficiente, amplia. La política del socialdemócrata al que pasaron 4 años llamando incapaz, la misma que el Partido Republicano cuestionó cuando se aprobó. Suficiente. Y ahí se cae el castillo completo. El plan implacable
3: es una metáfora.
1: Las 300.000 expulsiones
3: es una metáfora.
1: La cárcel de máxima seguridad
3: es una metáfora.
1: La campaña entera fue una gran metáfora poética donde el sustantivo principal era humo. Marx lo explicó hace 150 años, cabro. La política burguesa no llega al poder a transformar nada. Llega a administrar el mismo aparato. Cambian las caras, cambia el logo, cambian los gritos en la tele. La maquinaria es exactamente la misma. Bienvenidos a la nueva era, idéntica a la anterior, pero con corbata azul.
0: 9 de la mañana, 18 minutos.

0: 9 de la mañana, 28 minutos.
1: El origen de las redes sociales se remonta al menos a 1995, cuando Randy Conrad crea el sitio web classmates.com. Con esta red social se pretende que la gente pueda recuperar o mantener el contacto con antiguos compañeros del colegio, instituto, universidad, etc. En el 2002, comienzan a aparecer sitios web promocionando las redes de círculos de amigos en línea, cuando el término se empleaba para describir las relaciones en las comunidades virtuales. www.radiocristalina.cl. 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
2: 9 de la mañana, 36 minutos.
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5: Bienvenidos a compartir esta mañana de día martes, ya 7 de julio. Comenzamos por saludarlos a cada uno de ustedes, que son siempre nuestros más fieles auditores. Muchas gracias también por estar con nosotros cada mañana. 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Vamos ahora entonces a lo que es la información regional. Delegado presidencial provincial Cristian González lideró mesa técnica para fortalecer preparación de eventuales albergues ante emergencias. La instancia reunió a autoridades regionales, servicios públicos y encargados comunales de emergencia para revisar la designación, equipamiento y funcionamiento de posibles albergues en la provincia de Linares, fortaleciendo la coordinación y la preparación frente a distintas contingencias, con el propósito de continuar fortaleciendo la planificación y coordinación interinstitucional. La Delegación Presidencial Provincial de Linares encabezó una mesa técnica para abordar la designación, equipamiento y funcionamiento de posibles albergues que podrían ser utilizados en la provincia en caso de ser necesario ante una emergencia. La reunión fue liderada por el delegado presidencial provincial Cristian González, junto al encargado provincial de SENAPRED, Rodrigo Serrano, y contó con la participación de la Seremi de la Mujer y la Equidad de Género, Fernanda Aguirre, director del Servicio Local de Educación Pública SLEP Los Álamos, Marcelo Torres, representantes de la Seremi de Salud y de los encargados comunales de emergencia de las 8 comunas de la provincia. El delegado presidencial provincial, Cristian González, destacó la importancia de mantener una planificación que sea permanente. Nuestro compromiso es estar preparados y fortalecer la coordinación entre las instituciones situaciones para responder de la mejor manera cuando las circunstancias realmente así lo requieran. Se modifica alerta temprana preventiva para la región del Maule por precipitaciones. De acuerdo con la información proporcionada por la Dirección Meteorológica de Chile, se encuentran vigentes los siguientes alertamientos meteorológicos para la región del Maule. Precipitaciones normales a moderadas en precordillera 45 milímetros y cordillera 45 a 59 milímetros de la región el jueves 9 de julio. Viento normal a moderado en precordillera de 25 a 50 kilómetros por hora y en cordillera de 25 a 60 kilómetros por hora de la región entre el miércoles 8 y el jueves 9 de julio. Por otra parte, el Servicio Nacional de Geología y Minería, Cernagemin, mediante su minuta técnica por peligro de remoción en masa, indica que la posibilidad de ocurrencia de aluviones, que son flujos de detritos y derrumbes, deslizamiento, caída de rocas, es baja en el litoral, cordillera de la costa y valle longitudinal, y moderada en precordillera y también cordillera de la región. En consideración entonces a estos antecedentes y en coordinación con la Delegación Presidencial Regional del Maule, la Dirección Regional del SENAPRED modifica entonces la cobertura de alerta temprana preventiva por evento meteorológico a regional, la que se encuentra vigente desde el 5 de julio y hasta que las condiciones así lo ameriten.
1: Invisible es el nombre del cuarto álbum de la banda chilena La Ley. La presentación del disco se realizó en la Quinta Vergara y después en el Festival de Viña del Mar en febrero de 1995, donde el público se mostró entusiasmado con la nueva cara del grupo. El 21 de junio se lanzó como primer single el tema El Duelo. El disco salió a la venta el 28 de julio de 1995 y fue lanzado simultáneamente en distintos puntos de Latinoamérica, el mercado latino de Estados Unidos y España. De Invisible se lanzaron 5 sencillos. Tras el éxito que supuso El Duelo, en septiembre de 1995 se lanzó Día Cero. Luego lanzan Hombre, cuyo video muestra al grupo en la intimidad. El último single es 1-800 Dual. Ese año, junto a los nuevos éxitos de La Ley y su álbum Invisible, Cristalina FM comienza a transmitir desde Panimávida, comuna de Colbún.

0: 9 de la mañana, 45 minutos.
1: Senadora Bodanovich del Partido Socialista aseguró que evalúan llevar al Tribunal Constitucional la invariabilidad de la reforma tributaria del gobierno. Luego de la reunión del presidente de partidos de la oposición desarrollada ayer, la senadora del Maule y presidenta del Partido Socialista Chile, Paulina Bodanovich, aseguró que se está evaluando llevar la mega reforma al Tribunal Constitucional. La parlamentaria aseguró que existen motivos suficientes para acudir respecto a la invariabilidad de la reforma tributaria de CAS, lo que será revisado el día jueves. Estuvimos conversando acerca de los temas que están pendientes esta semana. Respecto a la inconstitucionalidad, vamos a hacer una reunión el día jueves, acá mismo, con los abogados, los constitucionalistas, para definir el momento, la oportunidad. Pero sostenemos que existen motivos suficientes para poder recurrir al Tribunal Constitucional, dijo la senadora del Maule, Paulina Bodanovich. La parlamentaria integrante de la Comisión de Hacienda del Senado agregó que, entendiendo que aquí se vulneran ciertas facultades importantes del Congreso y que entregar 20, 25 años de permanencia de un régimen invariable realmente atenta contra también la soberanía. Así que entendemos que vamos a hacer esa reunión el día jueves en la mañana. Bomberos del Maule Sur se capacitan en curso para enfrentar fuego en vehículo. Un total de 39 voluntarios de diferentes compañías de cuerpos de bomberos de todo el Maule Sur aprobaron los módulos referidos al curso Fuego en Vehículo correspondiente a la malla profesional de bomberos de Chile. Junto a jornadas de lecciones teóricas, debieron enfrentar ejercicios y evaluaciones de tipo prácticas para demostrar sus conocimientos y obtener la aprobación a manos de los instructores de la Academia Nacional de Bomberos. El comandante de bomberos de Linares, Carlos Vázquez Contreras, ciudad sede, donde se desarrollaron los ejercicios prácticos y evaluaciones finales, indicó que la institución está permanentemente capacitando a nuestras bomberas y bomberos como una manera de entregar seguridad, no solo a la comunidad, sino que también para resguardar la integridad del propio voluntario que concurre a las emergencias. El curso de fuego en vehículo estuvo a cargo de instructores de San Javier, Linares, Cauquenes, como también Longaví. 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Estamos en nuestro mes aniversario, pero hoy Radio Cristalina está cumpliendo, hoy día es el día de su cumpleaños, está cumpliendo 31 años junto a cada uno de ustedes.
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1: 31 años que cumple Radio Cristalina junto a cada uno de ustedes, siempre entregando información, entretención, programación variada, siendo una compañía, como muchos lo dicen ahí, en su descanso, en su casa, especialmente para la dueña de casa, en el trabajo, en el automóvil, donde sea. Muchísimas gracias a ustedes que se han mantenido también en el tiempo junto a este medio de comunicación. Seguimos entonces con lo que es la información regional. PDI fiscalizó a extranjeros en Romeral y Curicó. Detectives de la sección de Migraciones y Policía Internacional de Curicó realizaron dos fiscalizaciones en las comunas de Romeral y Curicó, junto a funcionarios de Carabineros, Seguridad Pública, Inspección del Trabajo y Servicio de Salud. La finalidad estuvo enfocada en ubicar extranjeros en situación irregular o posibles medidas de expulsión vigente, siendo 12 extranjeros consultados, 6 chinos, 3 venezolanos, 1 colombiano y 2 haitianos, de los cuales un ciudadano venezolano fue denunciado a la autoridad administrativa por tener su situación migratoria irregular en el país, mientras que otro de la misma nacionalidad fue notificado de una medida de expulsión. Los operativos de la PDI y autoridades continuarán con el objetivo de mantener fiscalización respecto de la documentación de personas extranjeras en la región del Maule. Parral. Carabineros refuerza los lazos con la comunidad cordillerana de Buyileo. En el transcurso de cada jornada, Carabineros Cordilleranos de Buyileo, dependiente de la Tercera Comisaría de Parral, desarrollan diversas acciones de seguridad y prevención. Dentro de ello, el reciente fin de semana, se desplegaron por la ruta L-751 para realizar exhaustivas fiscalizaciones y controles vehiculares. Más allá de la revisión de documentos, tanto del móvil como del conductor, el operativo destacó su rol educativo, ya que Carabineros orientaron a los conductores sobre la importancia de la seguridad vial y la conducción responsable, entregando diversos consejos de autocuidado, dentro de ellos utilizar el cinturón de seguridad, las sillas infantiles y respetar las señaléticas. En este contexto se suman las entrevistas con los vecinos en sus hogares y locales comerciales, con el propósito de escuchar sus inquietudes y compartir también consejos de seguridad en un ambiente cercano, directo y también de empatía. 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Hoy día estamos saludando a Fermín, así que todos nuestros auditores que llevan ese nombre, Fermín, muchas felicidades, al igual que todos los que están también de cumpleaños en este día, muchas felicidades y que sea un día muy especial.

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5: Cristalina FM 96.3 le indica la hora.
6: 10 de la mañana, 3 minutos.
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1: Nuestra invitada en el día de hoy, estamos con Mariela Lillo, Supervisora de Seguridad y Salud Ocupacional de Colbún S.A. y conversaremos sobre cómo prepararnos para enfrentar de manera segura la temporada invernal. Hola Mariela, ¿cómo estás?
2: Hola, buenos días, muchas gracias.
1: Mariela, muchas gracias por acompañarnos. Para comenzar, ¿por qué es tan importante prepararse antes de que lleguen las lluvias intensas y no esperar a que ocurra una emergencia?
2: Nuevamente, gracias por la invitación. Así que, bueno, contestando la pregunta, es importante estar preparado, sobre todo cuando la emergencia ya está ocurriendo. Cuando ocurre una emergencia no tenemos poder de reaccionar, y el prepararlo o anticiparlo ayuda a preparar los elementos de emergencia, definir qué hacer si se presenta una situación de riesgo. Una buena preparación puede evitar los accidentes y reducir significativamente los daños, principalmente eso.
1: Es como la frase que dice, mejor prevenir que lamentar.
2: Exacto, totalmente.
1: Muy bien. Muchas veces pensamos que las emergencias les ocurren a otras personas. Desde tu experiencia, Mariela, ¿cuáles son los errores más frecuentes que cometen las familias antes o durante un sistema frontal?
2: Lo frecuente y lo común es que nunca me va a pasar a mí. Si uno piensa eso, que nunca va a pasar, y en la realidad podría ser mucho más

0: Todo cuando se corta la luz con linterna, estar ahí, el agua también.
1: Sí, son suministros que deberíamos tenerlo nosotros en nuestro hogar, como sí. Recuerdo.
0: Si hoy una familia quisiera preparar su hogar para enfrentar el invierno, ¿qué aspecto debería revisar primero?
1: Bueno, uno de los principales ya lo nombré. Y que generalmente son las techumbres, porque las techumbres al tenerlas bien revisadas, seguir algunas recomendaciones, sobre todo cuando hay viento fuerte, y lo otro, las lluvias también intensas, la limpieza de las canaletas, la bajada de agua, el sistema eléctrico también. Es importante verificar todo lo que son los desagües, que estén despejados y que existan las famosas linternas, pero con batería. Y elementos básicos de emergencia que disponibles que tengamos en el hogar. Es como lo más básico.
0: Ahí yo me refiero a la techumbre. ¿Será que de repente la gente piensa que ya pasa el invierno y de ahí no vuelve a tomar precaución hasta cuando nuevamente aparece el invierno?
1: Sí. Bueno, ahí hay que hacer preventivo más que reactivo. Y ahí es la invitación a todos los vecinos, es prepararse. Si bien ya estamos en invierno, hay mucha temperatura extrema que puede también significar que nuestro hogar tampoco tenga una buena calefacción. Eso también es primordial también dentro de nuestro grupo familiar, cuidarse del tema de las calefacciones y la buena techumbre también.
0: A veces no damos importancia a tareas tan simples como limpiar canaletas, revisar las techumbres. ¿Qué tan relevantes son estas acciones para poder prevenir emergencias?
1: Si bien son acciones muy simples, pero muy importantes, también lo que es muchas filtraciones, inundaciones debido a estructuras, comienzan principalmente por las canaletas obstruidas, o la limpieza de las hojas, o ramas, o árboles, también las podas. Y esto hace que también se vayan deteriorando todo lo que es, lo que tú mencionaste, lo que es techumbre, uh-huh. Pero la prevención parte también mantener las viviendas en buenas condiciones. Vuelvo al origen, que esa preparación generalmente es en otoño. Para prepararlos bien, siempre tiene que ser en otoño. El tema de las podas también, con respecto a los árboles cercanos, porque también pueden tener caídas de alguna rama, y esto puede provocar tanto incidentes para la casa o para lugares aledaños también, o a los vecinos.
0: Cuando se anuncia un sistema frontal, que es importante, ¿qué elementos básicos debería tener preparada una familia para enfrentar una eventual emergencia?
1: Lo principal, lo típico que lo decía la abuelita, bueno, en ese tiempo era las velas, pero ahora ya no mucho porque no es muy bueno tenerlo en la casa. Pero tener una linterna, yo creo que todo tiene accesibilidad a comprar una linterna, pilas también de recambio. En muchos hogares también a veces tienen, bueno, bomberos manejan todo lo que es radial, el radio portátil radial. Y lo otro son botiquines de primeros auxilios básicos. Tenerlo en la casa, algún tipo de apósito, si genera algún corte, o algún analgésico también si tenemos adultos mayores o niños, prepararlo en ese sentido.
0: Un botiquín de primeros auxilios.
1: Sí.
0: Muchas personas viven cerca de ríos, esteros o canales. ¿Qué precauciones especiales deberían adoptar durante esta época del año?
1: Una de las medidas es estar atento a los pronósticos meteorológicos y la alerta de autoridades. Por eso es que es importante que nosotros siempre busquemos la comunicación oficial. Saber si hoy y ahora estamos en una comunicación oficial. Si hay temperatura extrema, también saber esa información y no tener una información por otras redes que no son los reales. Por ahí tenemos que partir. Y también es importante identificar que sean las rutas de evacuación seguras, evitar actividades recreativas, no estar al aire libre, obviamente, y labores, tampoco no tener labores cercanos a cauces de río o lluvia intensa que aumenten el caudal. Yo creo que como recomendaciones para la ciudadanía, en este caso, no acercarse en esos lugares, sobre todo cuando hay lluvias intensas.
0: Ahora, es muy común ver personas acercándose a observar un río crecido, incluso sacarse las famosas selfies, y sacarse la fotografía. ¿Por qué esa conducta puede transformarse en un riesgo, Mariela?
1: Oye, en ese sentido, es una la práctica que casi todos tenemos, ¿eh? Sacarle uno

0: fotografié el, cuando aumenta el río o el canal, viene un más caudal en este caso, pero sí, uno se expone en realidad a riesgo y peligro, perdón, peligro versus riesgo, que los mismos superficies inestables, repentinamente también puede aumentar el caudal del río, y eso ya genera un riesgo hacia las personas que están sacándose alguna fotografía alrededor al borde de canal o al borde del río.
1: ¿Será la adrenalina a lo mejor o el querer tener la exclusiva?
0: Yo creo que la exclusividad de tener la primera foto ahí.
1: Muchas veces, entonces, por eso pasa que no se advierte el peligro.
0: No, uno subestima también esas acciones y inconscientemente se exponen a riesgo sin no tener esa autoevaluación propia de qué me podría pasar. Y muchas veces... van los papás y tíos o sobrinos a ver este tipo de fenómenos, desastres. Sí, sí, exacto.
1: Y lo primero que dicen las autoridades, por favor, no acercarse, claro. No exponer su vida. Y como bien tú le decías, pues, de repente pasa que la persona se va a sacar una foto y dice, no, yo tomo todas las precauciones, a mí no me va a pasar. Pero pasa, esa es la verdad.
0: Así es.
1: Muy bien, hemos terminado ya, finalizado entonces el primer bloque de este programa con nuestra invitada en el día de hoy, Mariela Alillo, que es Supervisora de Seguridad y Salud Ocupacional de Colbún S.A. El tema de hoy es esta campaña preventiva de invierno 2026 con estas recomendaciones para enfrentar de manera segura lo que es la temporada de lluvias.

0: Volvemos de esta pausa musical y les recordamos que hoy estamos acompañados de María Lelillo, Supervisora de Seguridad y Salud Ocupacional de Colbún, ESA, conversando sobre cómo prepararnos para enfrentar de manera segura la temporada invernal. Mariela, cuando las lluvias ya comenzaron y el temporal está en desarrollo, ¿cuáles son las principales recomendaciones para mantenerse seguros?
1: Bueno, lo había comentado, que es mantenerse informado. Y lo otro, evitar desplazamiento innecesario. Eso significa conducir innecesariamente, sobre todo cuando hay lluvia intensa. Y seguir indicaciones por organismos de emergencia. El organismo de emergencia, que generalmente cuando estamos, es SENAPRED. SENAPRED igual tiene una hoja, tiene una página donde ustedes pueden descargar o tener información, que se llama Familia Preparada. Así que hay buena información de las mismas cosas que estaba hablando yo, de los botiquines o linternas, baterías, están dentro de esas recomendaciones.
0: Uno de los errores que más se repite es intentar cruzar calles inundadas o caminos donde corre agua. ¿Qué riesgos existen en este tipo de situaciones?
1: Bueno, cuando se generan estos caminos inundados, desconocemos principalmente cómo está la ruta. Uno, porque no sabemos si hay desniveles, porque están cubiertos de agua, podrían haber posibles socavones. Además, incluso una corriente aparentemente pequeña puede arrastrar personas y vehículos. Así que esa alerta o esas indicaciones tenemos que tenerlas muy claras antes de poder o tomar una ruta o planificar nuestra ruta.
0: Ahora, si una familia vive cerca de un río y se informa sobre un aumento de caudal o un vertimiento preventivo del embalse Colbún, ¿qué es lo primero que debería hacer?
1: Lo primero es mantener la calma, informándose por canales oficiales, que a lo cual también lo comenté, que nosotros tenemos canales oficiales y comunicados oficiales para la ciudadanía. Así que eso es uno de los canales principales que tenemos que tener presente. Luego, alejarse de la zona cercana al cauce o resguardar a la familia. Alejarlo, no ir a tomar la famosa selfie o fotografía y seguir la instrucción entregada por las autoridades, por los organismos de emergencia. Recordar también que bomberos entrega información, el municipio entrega información, sobre todo cuando estamos en algún tipo de amenaza o alguna preparación de respuesta ante desastres naturales.
0: En medio de una emergencia suele circular mucha información por redes sociales, por los grupos de WhatsApp. ¿Por qué es tan importante mantenerse informado a través de canales oficiales?
1: Bueno, tú lo mencionaste, que si bien hay circula mucha información falsa o incompleta principalmente, no lo quiero llamar como falsa, pero incompleta, lo cual no te da la claridad de cómo actuar. Entonces, el mantenerse con canales oficiales entrega información, obviamente que válida, oportuna, que permite tomar las decisiones seguras y proteger a las personas y saber direccionar a nuestros vecinos. Eso principalmente.
0: Ahora bien, pensando especialmente en niños, en adultos mayores y personas con movilidad reducida, ¿qué cuidados adicionales deberíamos tener durante un evento meteorológico importante?
1: Siempre uno mantener, primero identificar los cuidados que se debe tener a los adultos mayores y a los niños, si también ellos tienen medicamento o tener un medicamento de base. Tenerlo en casa, asegurarlo de que comprendan también las medidas de seguridad y los posibles planes de evacuación, porque muchas veces cuando hay planes de evacuación, las prioridades a veces no las definimos cuando no tenemos bien planificado. Entonces, y ahí se lo genera un desorden. Siempre uno tiene que pensar que los que están más vulnerables van a ser nuestros ancianos, o adultos mayores, perdón, en este caso, y nuestros pequeños.
0: Una vez que termina la lluvia, muchas personas salen inmediatamente a revisar los daños. ¿Qué precauciones deberíamos tomar antes de volver a la normalidad?
1: Bueno, antes de ingresar a zonas afectadas, es importante verificar que no existan riesgo eléctrico, principalmente. tendido de cable, o porque hay desconocimiento también, también darse entender que van a haber muchos cortes de luz y vamos a estar a oscuras visualizando eso. Por eso hay que tomar mucha precaución antes de ir a revisar o estructuras dañadas, terreno, aparecen los terrenos inestables. También se debe evitar el contacto con cables caído, reportar cualquier condición insegura a las autoridades correspondientes. O sea, ese llamado de los vecinos, que es importante cuando hay caída de cable o tendido de cable, o cuando hay una amenaza o posibles dentro de un radio de los vecinos, es darle información rápidamente, ya sea bomberos, carabineros.
0: Muchas gracias, Mariela, por acompañarnos hoy y por todas las recomendaciones que nos ha entregado. Antes de despedirnos, ¿qué mensaje final te gustaría compartir con las familias de la región del Maule para enfrentar este invierno de manera más segura?
1: Primero, darle las gracias por la invitación. También quiero invitar a todas las familias a que hagan una hagan la prevención un hábito. Por ahí partamos por todo, por casa. Pequeñas acciones realizadas a tiempo pueden marcar una gran diferencia cuando enfrentamos una emergencia. Lo otro, informando de canales oficiales, cuidado a nuestros seres queridos, recordar que la seguridad es responsabilidad de todos, y prepararlos hoy nos permite proteger lo más importante, que son nuestras familias y nuestras comunidades. Así que muchas gracias por la invitación y que tengan un invierno seguro.
0: Muy bien, muchas gracias, Mariela. Les recordamos seguir atentos a las redes sociales de Colbún S.A., donde se difunden estas y otras iniciativas a través del boletín mensual Noticias que Transforman Maule. Nos encontramos en un próximo capítulo de Voces que Transforman Maule. Que tengan una excelente semana.
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0: Muy bien, estamos en esta fiesta en la que, por supuesto, el invitado principal es usted, nuestros más fieles auditores, que día a día están junto a Radio Cristalina y hoy día, por supuesto, apagamos las velitas. 31 años que se cumplen de este medio de comunicación, no sin agradecerles a cada uno de ustedes, de verdad. Son parte importante también a través del tiempo, de los años, gente que se ha mantenido desde que se inició la radio hasta el día de hoy, gente que se ha ido sumando también en el camino. Queremos agradecerles también a cada uno de ustedes. Decirles también que usted puede enviar su saludito al más 569-5512-9454, que vamos a tener teléfono abierto. Eso quiere decir que usted puede llamar y sacar su saludito al aire, ¿eh? Estos buenos deseos que la gente nos ha hecho saber también y sentir en estos 31 años que cumple hoy día Radio Cristalina. Vamos con un saludito, dice, a Radio Cristalina en su cumpleaños, Cecilia Castillo. Muchas gracias, y es una fiel auditora. Si usted también quiere saludar, recuerde 732-3610-63, el fono WhatsApp o las redes sociales, como usted quiera. Nosotros vamos a dar a conocer todos esos saludos, todos esos buenos deseos que ustedes nos hacen llegar también, esos buenos deseos que vienen cargaditos de mucha emoción. Vamos al teléfono. Buenos días. Ah, no, todavía. Ya, muy bien. Entonces, estamos en... Ah, ahora sí. Buenos días.
1: Buenos días, Marixa.
0: Buenos días. ¿Con quién hablo?
1: Leticia Troncoso, San Dionisio, Marixa.
0: Leticia, ¿cómo está usted?
1: Muy bien, gracias, Marixa.
0: ¿Qué quiere decirle? ¿Sí? ¿Qué quiere decirle a Radio Cristalina?
1: Quiero decirle muchas cosas, que al cielo en primer lugar, a don Luis, que él fue el fundador de esta hermosa radio cristalina, después obviamente su hijo, y es algo, no hay palabras, Marixa, porque los alegra el día, todos los días, los 31 años que lleva ante vida. Entonces es algo muy especial a ustedes también, principalmente a usted, Marixa, y a todo el grupo de funcionarios que tiene Radio Cristalina, y principalmente su de don Luis hijo. Entonces es una alegría para todos en la comuna, no tan solo para Parinávida, para y en forma interna para todo el país, porque es algo muy muy especial. Que un feliz cumpleaños aniversario de todo corazón, familia Troncoso Morales de San Dionisio.
0: Leticia, muchísimas gracias por esas lindas palabras. Nos alegramos muchísimo que Radio Cristalina sea parte de la vida de cada uno de ustedes.
1: Exacto.
0: De verdad, exacto. Muchísimas gracias. Esas palabras nos alientan a seguir como medio de comunicación.
1: Y nos alienta a nosotros seguir día a día con las noticias, las canciones, ese mismo ejemplo de Colbún S.A., que nos ha ayudado a toda la comuna de Colbún también, y así muchos casos más. Entonces, un abrazo a don Luis, el fundador, y su familia, y a usted también, Marixa.
0: Muy bien, muchísimas gracias, Leticia, que esté muy bien.
1: Ya, chao, Marixa, gracias.
0: Qué gusto en realidad recibir estos llamados, estos saludos, que yo sé que son de corazón, ¿ah? Sé que son de corazón y así se sienten. Buenos días.
2: Buenos días, señorita Marixa.
0: Buenos días, ¿con quién hablo?
2: Con Delfina Lillo.
0: Delfina Lillo, dígame, mi amor.
2: Sí, bueno, llamo para felicitar la radio que está de aniversario y que nos sirve mucho este medio a todo el personal de acá. Bueno, de muchas partes escuchan esta radio y somos dichosos de tener una radio. Y felicidades para usted, señorita Marixa, que es un amor.
0: Muchas gracias, muchas gracias. Sí. Muy bien, gracias, señora Delfina.
2: Por nada, señorita Marixa.
0: Oye, de verdad que da gusto contar con auditores así, que realmente expresan sus saluditos, ¿ah? Saludos que usted nos puede hacer llegar. Recuerde que tenemos teléfono abierto para que usted exprese lo que quiere por este medio de comunicación. Hoy día Radio Cristalina está cumpliendo 31 años. Hoy día es donde apaga las velitas. Estamos también en nuestro mes aniversario. Estamos con mucha alegría compartiéndolo con cada uno de ustedes. También puede enviar su saludito al más 569-5512-9454. Pero ¿sabe qué? Esto lo vamos a ir a amenizando también con canciones que se escuchaban ahí en el año 1995, cuando comenzó Radio Cristalina, cuando ahí la gente de Panimávida sabía que este medio de comunicación sería una gran oportunidad para sentirnos comunicados, para sentirnos más cercanos, ¿ah? Y mucha gente se siente orgullosa porque Panimávida tiene radio. Sí, y la tiene también con cada uno de ustedes, ¿ah? Bueno, por acá dice Marilú del Carmen Ibáñez Sepúlveda. Muchas felicidades, muchas gracias, Marilú del Carmen Ibáñez Sepúlveda, que también nos hace llegar su saludito. Dice, muchas felicidades entonces para Radio Cristalina, que estamos celebrando estos 31 años. Buenos días.
3: Buenos días, Cita Marisa.
0: Buenos días, señora Anita. ¿Cómo está usted?
3: Aquí, mamá, en el carnet, pero no importa.
0: Ya.
3: Diga. Estoy escuchando mi radio. Oiga, feliz cumpleaños hoy día que cumple en la radio. Ya. Y también me siento muy bien porque yo, de que murió mi hija, mi radio fue mi quimioterapia para mí. Y un saludo a todos ahí, a usted, a Alicia, a Luchito, a Luis Fernández, y que cumple muchos años más de la radio, ¿no?
0: Muy bien.
3: Así
0: pues,
3: que por eso me siento muy feliz, muy feliz.
0: lo sabemos y se nota. Así sí. Que muchas gracias, señora Anita.
3: Sí, pues desde que me levanto, es primero el de tropical la mañana, después ya me quedo, ya después más rato las noticias, más rato en el México, después lo me dice, bueno, y me da hora de apagar la radio, va. Este es mi radio, le dije yo, que me salí adelante con él, pues le dije yo. Ya, Cita Marisa, ya. Que lo pasen muy bien, muy bien.
0: Muchas gracias, que esté muy bien.
3: Ya, listo, Cita Marisa.
0: Muy bien. Oye, yo quiero destacar también algo súper importante, ¿eh? Esta es una radio local, de aquí. Es una radio cercana a la gente de la comuna de Colbún y la provincia de Linares, destacar, es una radio local, estamos en vivo. ¿Alguien quiere colocar alguna visita, quiere decir algo? Viene acá a la radio. Nosotros, las radios de las puertas de Radio Cristalina están abiertas para cada persona que quiera venir. Buenos días.
4: Muy buenos días, Marisa.
0: Buenos días, ¿con quién hablo?
4: Con René Pérez Oporto.
0: ¿René?
4: Pérez Oporto.
0: Ok.
4: Mire, yo quiero enviarle un afectuoso saludo en primer lugar a Luis Fernández, su director ejecutivo de la radio, al papá de él, quien para descanse, y a usted porque por los 31 años que está prestando servicio a esta comuna y a este pueblo, en especial la Radio Cristalina. Ustedes han sido el motor que han permitido que se conozca en Chile este pueblo y esta comuna. En segundo lugar, ha cumplido siempre con los objetivos de una emisora, que es informar, educar y entretener. Y finalmente, también todo lo que ha sido la acción social, la ayuda social, especialmente para el 27F del 2010. Así que muchas felicidades a todos ustedes, que son un equipo y que llevan adelante diariamente esta tarea, especialmente usted, que tiene el matinal, podríamos decir, de la radio, y convoca a tantas personas. No tengo el placer de conocerla, pero su voz ya es familiar para todos nosotros. Así que muchas felicidades, que Dios les bendiga y que sigan, pero por muchos, muchos años más, cumpliendo esta valiosa misión de entretener, informar y educar a la gente.
0: Don René, muchísimas gracias. De verdad, nosotros hemos quedado así como impactados por su saludo maravilloso. Eso es lo que quiere lograr Radio Cristalina, seguir informando, seguir educando, seguir entreteniendo también, muchas veces en la parte social. Así que muchísimas gracias por sus palabras. Y bueno, pues, no decirlo, orgulloso de tener auditores como ustedes.
4: Muchas gracias.
0: Muy bien, muchas gracias. Ahí estábamos conversando con don René Pérez Opolto, ¿eh? Que también quiso llamar a la radio. Por acá tengo otro saludito, ¿eh? Los saludos que vamos leyendo por acá. Dice Andrea Torres, felicidades Radio Cristalina, muchas gracias. Raúl Antonio Barros Sepúlveda, feliz cumpleaños Radio Cristalina y sus creadores, lindos recuerdos, un gran cariño. Muchas gracias a Raúl Antonio Barros Sepúlveda, que también envía su saludito. Mariluz del Carmen Ibáñez Sepúlveda, muchas felicidades, ¿eh? Qué bonito recibir todos estos saludos. Buenos días.
5: Buenos días.
0: ¿Con quién hablo?
5: Con Luis Alejandro Bravo Bravo. Ah,
0: Luis Alejandro, diga.
5: Marisa, ¿sí? Primero que todo saludar a nuestra radio, Radio Cristalina, y obviamente a su director y a don Luis Fernández, quien paz descanse, y a toda la gente que día a día escucha la radio. La verdad es que yo el año pasado no pude estar presente en este aniversario, ahora por problemas de trabajo tampoco puedo estar allá, pero quise llamarlos para saludar a toda la gente de la radio en nuestro cumpleaños número 31, que llevamos muchos años junto a toda la gente, y el cariño que la gente tiene hacia la Radio Cristalina lo he reflejado en todos los llamados diarios, en todos los programas que tiene Radio Cristalina. Así que un gran, gran saludo para nuestra Radio Cristalina de Paninavia. Ya son 31 años que llevamos junto a toda la gente, y obviamente nosotros, usted, yo y toda la gente que trabajamos en la radio tenemos que sentirnos orgullosos de poder estar primero con vida y con salud, y poder saludar en este cumpleaños número 31 a la radio. Así que no quise dejar pasar esta oportunidad, Marisa, así que muchos saludos, felicitaciones, y que sigamos cumpliendo muchos años más nuestra Radio Cristalina, porque el pueblo de Paninavia lo merece, que tengamos la radio que es única, grande, y es nuestra Radio Cristalina.
0: Muy bien, pues muy bien, Luis, bravo, muchísimas gracias, colega, por esas lindas palabras, en realidad, y claro, Radio Cristalina es el motor de vida de toda la gente que nos escucha a diario, ¿eh? Bien, por acá dice Marcelo Correa Faúndez, muchas felicidades Radio Cristalina, que sigan por muchos años más. Y por acá, bueno, quedaron dos mensajes de audio de saludo, así que los vamos a escuchar de parte de Luis.
6: Don Luis, ¿se da cuenta? Yo hace 31 años que lo estoy escuchando, del 95, que mi hijo cumplió el 9 de junio, cumplió los 31, y imagínese, estaba chiquito cuando yo lo empecé a escuchar, cuando ella iba a prender la radio, cuando veo una voz guapetona ahí en la radio, que era de Colbún, y los que esté escuchando hasta el último, hasta ahora, pues. Ojalá que después ni tal yo la que me muera, le voy a tener que llevar una radio para allá para poder escuchar a usted. Ya, don Luis, que tenga lindo día y un saludo grande para su equipo. Y bendiciones. Mire, hace mucho frío para acá. Está nublado, pero hace frío. Ya, don Luis, chao.
7: Buen día, Luisito. Feliz aniversario o feliz cumpleaños a la Radio Cristalina, a todos sus trabajadores, al director, toda su familia, y a usted, Luisito, que despierto a mi hijo con usted todas las mañanas para el colegio. Muchas felicidades de aquí, Pamela Paredes.
0: Muy bien, ahí estábamos escuchando esos dos saluditos que le habían quedado pendientes a nuestro colega Luis Bravo, ¿eh? Muy bien, pues, ¿eh? Así estamos recibiendo también sus saludos a través del 732-3610-63 al más 569-5512-9454, ¿eh? Por acá dice, hoy quiero saludar a los directivos de Radio Cristalina y a todos los funcionarios que hacen posible que este medio de comunicación nos acompañe día a día. Que Dios les siga bendiciendo. Muchas gracias por estar siempre para todos los que le necesitan. Felicidades por sus 31 años. Felicidades, Alejandra Vázquez de Santa Elena. Muchas gracias, Alejandra, por ese lindo saludo y bonitas palabras. Buenos días.
8: Buenos días, señorita Marisa.
0: Buenos días, ¿con quién hablo?
8: Edith Jorquera de Santa Rosa.
0: Edith, díganos, Edith.
8: Bueno, quiero mandar un saludo a la radio, principalmente a don Luchito, a ustedes, todos los locutores que se esfuerzan harto también por llegar aquí a Paninavia, las que no son de acá, y mandarles muchas bendiciones de Dios y que no se termine nunca la Radio Cristalina. Y porque está de cumpleaños hoy día, y yo voy a estar de cumpleaños ahora poquito después nomás también, así que estamos juntos con la radio, pero yo más viejita.
0: ¿Y cuándo más o menos sería su cumpleaños para anotarlo aquí y después saludarla, pues?
9: El 24.
0: Ah, ya.
9: Hoy cumplo muchos años, señorita Marisa, pero no le voy a decir.
0: Muchas gracias, señora Edith. Muchas ya. Gracias.
9: Así que muchas bendiciones para ustedes todos ahí. Y que sigan cumpliendo muchos años más.
0: Muchas gracias. Gracias por sus deseos.
9: Gracias. Ya, chao, chao.
0: Chao, chao. Bueno, esperamos que todos esos buenos deseos se multipliquen en cada una de la gente que nos llama, que nos escribe, etcétera. Rosa Aravena dice: quiero desearle un feliz cumpleaños a la Radio Cristalina, que siga cumpliendo muchos años más. Es una gran emisora que los alegra el día desde la mañanita con el Despertar Tropical, con Luchito Bravo, después con la cita Maritza, y para todos los que forman parte de la Cristalina. Muchas bendiciones para todos. Rosita Aravena, muchas gracias. Buenos días.
10: Aló.
0: Aló, buenos días.
10: Marisa, buen día.
0: ¿Con quién hablo?
10: Con Amador.
0: Amador, díganos.
10: Marisa, también quería saludarte en el aniversario de la radio. Y en especial a ti, que todos los días madrugás y tomando micro con los fríos para venir a alegrar la mañana. Y en especial al Luis, que yo lo conozco muchos años. También, ojalá que lo pasen muy bien, que disfruten ahí en familia, hagan algo, que celebren los años que cumple la cristalina. Y de paso, no dejar de lado a Luchito también, que Luchito alegra a la mañana, no sé si todavía está en la cristalina. Un gran abrazo y yo lo escucho siempre, que sigan cumpliendo muchos años.
0: Amador, muchísimas gracias por sus palabras, de verdad. Muchas, muchas gracias. Muy bien, ahí estábamos entonces con Amador. Recuerde, tenemos el teléfono abierto. Cualquier persona que quiera saludar lo puede hacer llamándonos al 732-3610-63. Estamos leyendo, estamos compartiendo todos los saluditos. Julio César Corbalán Jiménez: mi querida Radio Cristalina 96.3, feliz aniversario. De Canito también. Muy bien, muchas gracias a toda la gente que es parte de este cumpleaños. En el día de hoy estamos con mucha alegría compartiendo estos 31 años con ustedes, ¿eh? Con ustedes, que son los más fieles auditores, y nuestros auditores vía online también, a través de www.radiocristalina.cl. También ellos, gracias. Muchos han tenido que emigrar, pero se sienten más cerquitas con una radio que, vuelvo a reiterar, es una radio local, es una radio nuestra, como lo dijo alguien por ahí. Es una radio que le entrega todo lo mejor a cada uno de ustedes. Es una radio cercana a la gente de la comuna de Colbún, la provincia de Linares, ¿ah? Es una radio local, y esto yo lo digo una y otra vez, local. No son radios repetidoras, es una radio local, es una radio que está aquí para ustedes. Y de verdad, muchas gracias por ser parte de Radio Cristalina, porque Radio Cristalina no cumple solo 31 años, los cumple junto a cada uno de ustedes. Gracias por su cariño, gracias por sus palabras, que realmente nos emocionan, porque así las sentimos, por el tiempo que nos dan, por supuesto que nos dejan entrar ahí en su local de trabajo, en su descanso, en su corazón, en su vida. Muchas, muchas gracias. Ustedes son los principales protagonistas del día a día, de las programaciones variadas que este medio de comunicación tiene para cada uno de ustedes. Agradecer también a los auspiciadores que han pasado por Radio Cristalina, que están en Radio Cristalina. Muchas gracias por confiar sus productos en los diferentes programas. Es un orgullo tenerlos a ustedes, para que de esta manera también ustedes puedan mostrar sus productos. Gracias, un simple gracias de corazón para cada uno de ustedes. Si quieres saludar, 732-36-1063, o bien también nos escribe al fono WhatsApp más 569-5512-9454.
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0: Estamos con toda la alegría del mundo disfrutando estos 31 años de Radio Cristalina, hoy día 7 de julio, con ustedes. Y por supuesto también aprovechando de compartir los saluditos que nos hacen llegar. El teléfono 732-36-1063, por si alguien quiere saludar al aire, no hay ningún problema, el teléfono está abierto también para recibir sus saludos. Por acá dice, buenos días, señorita Maritza, quiero enviar un saludo desde Los Coligües por el cumpleaños de Radio Cristalina, que es tan importante para nuestra comuna. Soy fiel auditora de ustedes. Un saludo a sus dueños. Oración para el gestor, que en paz descanse. Bendiciones en estos 31 años y muchos con la ayuda de Dios. De Mónica Valenzuela, muchas gracias, Mónica de Los Coligües. Carlos Miranda dice, feliz cumpleaños a Radio Cristalina. Que sigan cumpliendo muchos años más. Muchas felicidades igualmente para todos los que trabajan en la radio. Muchas gracias, Carlos Miranda, con sus saludos. Da gusto leer los saluditos que ustedes nos hacen llegar. Tienen muchas posibilidades también de hacernos llegar sus buenos deseos a este medio de comunicación como es Radio Cristalina, que estamos en una programación especial donde también estamos escuchando canciones que sonaron el año 1995, desde hace ya 31 años, y la estamos también recordando en esta mañana, una mañana que la hacemos especial. Queremos hacerla distinta, queremos compartirla con ustedes, queremos escucharlos a ustedes, que son nuestros auditores. Queremos escuchar lo que tienen que decirle a este medio de comunicación, que hace 31 años está presente acá en Panimávida. Con los tiempos de hoy no es fácil mantener una radio, pero Radio Cristalina ha permanecido en el tiempo. Pasó sus 5, 10, 15, 20, 25, 30 años y ahora son 31 años. Y eso también, ustedes son parte de esto, por escuchar este medio de comunicación, por estar siempre junto a Radio Cristalina, porque se van de aquí, pero vía online también escuchan este medio de comunicación. De verdad, agradecerles su cariño, agradecerles su tiempo. Porque para eso están los cumpleaños. No solamente para celebrar, sino también para agradecer. Saludamos a quienes hacen programas en Cristalina, permitiendo crear, dice, contenidos a la comunidad. Entre ellos destacamos a Renato Hernández, Jorge Dedes, Manuel Cofré, Alberto Oñate, Lupercio Díaz, Ricardo Salas, Pablo Gutiérrez, Roberto Aravena, Agrupación Flor de Litre, Asamblea de Tejedores del Green, para todos ellos, que hacen parte. Muchísimas gracias, así todos los programas bien variados que tiene Radio Cristalina para darle en el gusto a toda la gente. Hay gente que se despierta con Radio Cristalina y se acuesta con Radio Cristalina. Bea Cabrera dice, feliz cumpleaños a nuestra querida Radio Cristalina. Que sigan cumpliendo muchos años más. Muchas gracias, Bea Cabrera, que sabemos también que es una fiel auditora de Radio Cristalina. Vamos al teléfono. Buenos días.
1: Buenos días, señorita Maritza.
0: ¿Con quién hablo?
1: Con María Peña.
0: Señora María.
1: Su fiel auditora también.
0: Sí, pues, díganos.
1: Quería mandar un cariñoso saludo a la Radio Cristalina por su cumpleaños, que sean muchos, muchos más. Y que Dios bendiga a don Luis Fernández y un saludo al cielo a su padre. También incluir a su mamita de don Luis y toda su familia. Y un saludo también especial para usted.
0: Muchas.
1: Es una radio que nos alegra todos los días, porque uno vive como persona de la tercera edad, entonces qué mejor programación que la que nos tienen. Y que Dios los bendiga por siempre. Gracias, señorita María.
0: No, gracias a usted, señora María Peña. Sabemos que es una fiel auditora de la población El Esfuerzo. Así que muchas gracias por permanecer fiel a Radio Cristalina.
1: Como corresponde, señorita Marisa.
0: Sí.
1: Que Dios les bendiga y un mundo de bendiciones para ustedes.
0: Gracias, muchas gracias.
1: Gracias.
0: Muy bien, ahí estamos escuchando los saludos que ustedes nos hacen llegar a través del teléfono. Recuerde, tenemos teléfono abierto. Cualquier persona que quiera llamar, que quiera expresarse, que quiera decirle algo a Radio Cristalina, lo puede hacer. Vamos con más saludos que tenemos por acá. Carolina Vélez dice: tremendo aporte a nuestra comuna, felicitaciones por ese trabajo de tantos años, de tanta entrega, perdón por la ingratitud, pero pronto les iré a visitar. Un abrazo enorme, lleno de cariño. Muchas gracias, Carolina Vélez, por este saludito. Frecia Yáñez dice: felicidades con torta incluida aquí. Bueno, aquí nos envían el emoji con una tortita ahí. Muchas gracias, Frecia Yáñez. Gracias de verdad a la gente que se toma el tiempo de estar acá compartiendo con Radio Cristalina. Tenemos una programación especial en el día de hoy porque queremos, como lo dije anteriormente, escucharlos a ustedes. Escuchar también esa música que estaba sonando ahí en el año 1995, cuando comenzó Radio Cristalina, cuando una persona dijo: quiero colocar una radio. Un sueño que quizás se veía imposible. Ustedes saben que los sueños a veces uno los considera imposibles, pero se hacen posibles gracias al esfuerzo, la constancia, la perseverancia. Y quiso entregar este aporte a la comunidad, porque una radio es un aporte. No todas las comunas, no todas las provincias, no todos los pueblos pueden contar que tienen una radio. Una radio que es cercana, una radio que abre sus puertas, una radio que escucha, una radio que da tiempo. Así que felicitar a don Luis Fernández por esta iniciativa, por crear esta radio, por quienes creyeron en este sueño, por quienes han sido partícipes de esta historia, de estos 31 años. Así que muchas felicidades. Seguimos leyendo por acá, dice María Marín: feliz cumpleaños, Radio Cristalina, tengan muchos años de prosperidad. Gracias, María Marín. María Medina dice: bendiciones y que estén junto a nosotros muchos años más. Feliz cumpleaños, Radio Cristalina. ¡Oh, qué lindo! Radio Cristalina, este medio de comunicación que le pertenece a cada uno de ustedes. Es lindo leer todos estos saludos. Es lindo leer todos estos buenos deseos que ustedes nos hacen llegar. Buenos días.
2: Hola, buenos días, Isla Marisa.
0: Buenos días, ¿con quién hablo?
2: Con don Jorge Troncoso.
0: Don Jorge Troncoso, ¿cómo está usted?
2: Muy bien, pues la llamo para saludar a la radio.
0: Muy bien, pues lo escuchamos.
2: Es su 31 años y la verdad que yo le agradezco mucho a la radio, a don Luis, a la señora y a toda la familia y a usted como programa en la mañana.
0: Gracias.
2: La verdad que yo sin ustedes no estaría donde estoy ahora. Porque fueron que los que me dieron el empuje cuando yo llegué a Colbún. Me costó un poco, pero estuve con ustedes y ustedes me apoyaron harto, me pasaron mis avisos y la gente empezó a llegar. Y pienso que esa es la misión de la radio, comunicar a la gente donde se vive tan lejos y dicen tal parte hay esto, allá voy. O sea, pienso que lo han hecho bien, los 31 años han sido pero fantásticos y siempre yo aquí trabajando todo el día con Cristalina.
0: Muchas gracias.
2: Yo quiero decir, así que le deseo un feliz cumpleaños, que sea una semana linda y que sea el mes completo bonito y que sea todo el año lindo.
0: Sí, pues estamos en nuestro mes aniversario.
2: Correcto, correcto.
0: Pero hoy día
2: también. Felicitaciones a don Luis.
0: Gracias. Hoy día también lo queremos invitar a apagar las velitas porque hoy día es el cumpleaños de Radio Cristalina.
2: ¿A dónde voy a comer torta?
0: No, usted ahí en su trabajo apaga mentalmente las velitas. No hay problema.
2: Ah, ya. Ya.
0: Gracias. Ya, muchas gracias.
2: Listo. Gracias a ustedes.
0: Muy bien. Don Jorge Troncoso dijo algo muy cierto. Recién se incluye. Él venía de Santiago y quiso probar suerte acá en Colbún. Y se dio a conocer. Y el agradecimiento es a Radio Cristalina. Él confió en Radio Cristalina. Confió en su producto, se dio a conocer. Y la gente sabía que ahí estaba su reparadora. Muy bien, pues así estamos al aire de nuevo. Buenos días.
3: Buenos días.
0: ¿Con quién hablo?
3: Con Miguel Villar de aquí, de Loma Putacá.
0: Miguel, díganos.
3: Una bendición para la radio, porque de la radio nos formamos harto. Y un saludo para un buen primer lugar y para todos sus trabajadores. Que tengan bendiciones, que tengan trabajo por hasta años más. Y un saludo para usted también.
0: Muchas gracias.
3: Que tengan un buen día y hay que comerse una tortita, por si Marisa.
0: Ahí vamos a ver.
3: Hay que hablar con Luis ahí, por Luis. para partir una tortita, vos. Claro. Y no entre todo, oh, acá, sí, ya, ya seguimos para una tortita, ¿ya?
0: Ya, muy bien, pues vamos a tomar la palabra.
3: Ya,
0: muchas
3: tío,
0: gracias. Marita,
3: que tenga muy buen día. Un saludo a todos los que trabajan en la radio.
0: Muchas gracias.
3: Bendición, bendición. Chao.
0: Igualmente,
3: chao.
0: Bendiciones para usted. Qué lindo escuchar a la gente, ¿eh? Vamos acá, dice. Buenos días, señorita Maritza. Feliz cumpleaños a la Radio Cristalina de Panimávida. Que Dios les bendiga y que sigan cumpliendo muchos más, muchos años más. Bendiciones desde las Lomas de Potagán. Pamela Susana Paredes Avendaño, dice. Muchas felicidades y bendiciones. Bolívar Antonio Montesino Muñoz, saludos y muchas felicidades. Feliz aniversario. Berta Oces dice, feliz cumpleaños a la radio. Sandrita Miranda, feliz cumpleaños. Ay, muchas gracias. Recuerde que hay teléfono abierto para que usted también pueda saludar al aire, ¿eh? Expresarse también, ¿eh? Estamos felices, estamos contentos, ¿eh? Nosotros, creo que la gente que trabaja acá en Radio Cristalina se siente contenta por todo el cariño que nos expresa la gente, de verdad. Muchísimas, muchísimas gracias, porque la gente es muy tierna, es muy amorosa. La gente de Panimávida, de Colbún, de Linares, de Hierbas Buenas, la gente que escucha Radio Cristalina. Muchas, pero muchas gracias. O sea, uno no se cansaría de darle las gracias. Gracias también a Dios, porque nos permite estar un año más junto a cada uno de ustedes. Junto a la gente que está trabajando, a la gente que va conduciendo, a la gente que disfruta de la información, de la buena música, de lo que nosotros mejor podemos entregarle a cada uno de ustedes. Gracias, porque dicen que Radio Cristalina es su compañía. Y lógicamente es su compañía, la compañía que ustedes tienen en la mañana, en la tarde, al mediodía y cuando se despiden al llegar la noche. Buenos días.
4: Buenos días, señorita Marisa. ¿Cómo está usted?
0: Muy bien. ¿Con quién hablo?
4: Con su vecina de Colbún, Guadalupe.
0: Señora Guadalupe, muy bien. ¿Cómo está usted?
4: Aquí estoy un poco hacia acá también, pero con la ayuda de Dios en pie.
0: Muy bien. ¿La escuchamos?
4: Quiero saludar a Don Luis Fernández, al cielo, un abrazo, un besito con mucho cariño y respeto. Y a Don Luis Fernández, hijo, a toda la familia Fernández, por este nuevo año que está cumpliendo nuestra amada Radio Cristalina. Decirles que han sido un motivo de entretención, de animación para mi vida. Todos los días del año estoy escuchándoles y apoyándoles espiritualmente en oración también, para que Dios fortalezca a cada uno de los integrantes que llegan a trabajar ahí. Así que les deseo muchas bendiciones. Don Luis, felicitaciones por su excelencia que tiene para recibirnos cuando nosotros llegamos a la radio, ya sea por programas cristianos o por cualquier otro tipo de asuntos personales que se llega a la radio. Usted es una persona muy amable, muy cariñoso, y le deseo toda la felicidad del mundo, que la Radio Cristalina nos dure mucho, mucho, mucho. Si el Señor nos lleva a nosotros, que siga la Radio Cristalina aquí, sirviéndole a la comunidad, tanto en beneficios para la gente que necesita, que tiene problemas, como programas especiales, animación de música, etcétera. Son un gran ejemplo para muchos pueblos, que se levante una radio y pueda acompañar a tanta gente, adulta, mayor, enfermos, que están en sus hogares y que se hacen acompañar por una emisora. Así que bendiciones, Radio Cristalina, que cumplan muchos años más y que Dios les siga dando vida. Muchas gracias. Un abrazo.
0: Gracias a usted, señora Guadalupe Martínez, una fiel auditora también de Radio Cristalina. Nuestros fieles auditores se hacen presentes con estos buenos deseos, ¿ah? Como bien lo dice, es una radio que ha estado ya durante 31 años. Es una compañía, es información, es entretención, es buena música. La programación es variada. Mucha gente también ha pasado por acá, por Radio Cristalina. Se ha mantenido en el tiempo, a pesar muchas veces de las situaciones difícil, ¿eh? Alguien dijo por ahí, estuvo cuando más se necesitó, en el terremoto del 2010, ¿sí? Ahí, el 27 de febrero del 2010, estuvo presente Radio Cristalina. Ahí usted la sintonizaba. Ahí usted no se iba a perder de nada de lo que estaba aconteciendo. Y eso es bueno, es buenísimo. Y es bueno también recordarlo. ¿Y cómo no recordar a esos fieles auditores que ya partieron? ¿Cómo no recordar a la señora María Sepúlveda? ¿Se acuerda de ella? Conocida como la Corazón de Melón, ¿se acuerda? A Vallejito, fiel auditor del Despertar Tropical también. A todos ellos también los llevamos siempre en nuestro corazón.

0: Nosotros, usted sabe que hemos tenido a mi hermana muy enferma y el radio me brindó la oportunidad de llegar allá, y cuando le hicimos un bingo, me ayudaron harto, don Luis, siempre tiene las puertas abiertas y eso se agradece, señorita Marixa. Ojalá Dios quiera el radio esté por muchos años con nosotros, ya que así como dicen mucho, yo igual yo me levanto con mi radio prendido, yo no escucho ningún radio más y siempre ando dando gracias, le ando diciendo a toda la gente que se preocupa de mi hermana como está, entonces le sirve mucho el radio.
1: Exactamente, muchas gracias por sus palabras, señora Sandrita.
0: Sí, dale las gracias a usted, señorita Marixa, una excelente persona, un excelente ser humano. Dale las gracias porque, como vuelvo a repetir, el radio sirve para todo. Cada vez que se necesita una ayuda, ahí está el radio. A nosotros como familia nos ha prestado mucha ayuda. Y como mi hermana también era fan del radio, darle un saludo de parte de ella. Pues, bueno, está muy delicada de salud, pero confiamos en Dios que vamos a salir adelante.
1: Exactamente. ¿El nombre de la hermana?
0: Rosita Medina.
1: Rosita Medina.
0: Bueno, sí, esperamos. Pues yo le prendo el radio, ella a veces cuando puede me dice que le prendo el radio para escuchar los programas, porque ella era también, pues ella llamaba casi todos los días saludando.
1: Sí.
0: Pero bueno, Dios los mandó esta prueba y hay que salir adelante nomás, pero quería saludarlo hoy día, no quería estar ajena a saludar a la señorita Marixa.
1: Muy bien, muchísimas gracias. Y ella es una guerrera, va a salir de esto, así que no hay problema.
0: Sí, Dios sí. quiera, y el radio, como le digo, le ha servido mucho. La gente se ha preocupado mucho, mucho de mi hermana, así que a seguir adelante y muchas felicidades, señorita Marixa.
1: Gracias, gracias.
0: Ya.
1: Chao, chao. Bueno, lo decíamos, la radio también es cercana. Cercana. ¿Usted sabe lo que significa cercano? Cada vez que usted necesita algo, aquí las puertas de Radio Cristalina están abiertas. Elena Fernández dice feliz cumpleaños a Radio Cristalina de Panimávida.
2: ¿Aló?
1: ¿Aló? Buenos días.
2: Hola, Marixa.
1: Hola, ¿con quién hablo?
2: Con Eduardo Sarabia.
1: Eduardo, ¿cómo estás?
2: Hola, Marixa, ¿cómo estás?
1: Bien, gracias.
2: Hoy no podía dejar pasar la oportunidad de saludarlo hoy día también, pues saludarla a usted. Y en primer lugar a Radio Cristalina, a don Luis Fernández, su director, de este gran medio local, como dice usted, pero a la vez lo escucha mucha gente a nivel de la provincia, y mucha gente afuera. El principal medio de comunicación que tenemos en la comuna de Colbún, es un orgullo para Panimávida tener este medio de comunicación. Y de mi parte, saludar, como le decía, a Luis Fernández, siempre agradecido de él, porque yo una vez llegué a la radio con un sueño de hacer un programa. Y él me dio la oportunidad, lo hicimos, estuvimos muchos años ahí, haciendo los bailables, y hasta hace un poco tiempo igual estuve por allá. Así que en estos 31 años, de mucha felicidad, que sean muchos años más, y un abrazo cariñoso a todo el personal de la radio.
1: Muchas gracias, Eduardo. Usted también ha sido un gran aporte a Radio Cristalina.
2: Sí, es que a uno le gusta el tema de la radio, María. Estar ahí es algo impagable, sentir... yo te he escuchado el programa ahora en la mañana, sentir el cariño de la gente, tanta gente que está escuchando la radio, que se entretiene, gente de repente que tiene problemas, pero la voz del locutor, de la locutora que esté ahí entregando una palabra de aliento, una noticia buena, la gente se le sube el ánimo, ya viene un tema musical y se cambia el día, pasa la mañana volando, de repente se olvidan hasta los problemas un poco escuchando la radio, porque no es lo mismo que tener un pendrive poniendo música.
1: Claro.
2: Es distinto cuando hay un locutor que te echa la talla, que te cuenta una noticia, te comenta algo, la gente está atenta a eso. Es distinto estar escuchando música.
1: Bueno, y por acá le dicen, el regalón le envía saludos a Eduardo, no sé quién será, pero usted debe saberlo.
2: No, el regalón era un fiel amigo que tenía ahí, ¿no?
1: ¿Ya?
2: Me dejaba encerrado todos los sábados cuando me quedaba solo en la radio.
1: No le puedo...
2: Ahí tenía que pedir auxilio al director. Así que un saludo a él y un saludo al cielo también a don Luis Hernández, que también nos acompañábamos ahí. Cuando hacíamos los bailables el día sábado, conversábamos harto rato y bueno, Luchito, ¿sabes? siempre un buen compañero. Don Luis Fernández también siempre apoyándome, enseñándome también cuando había cosas, así que no, agradecido siempre de él. Y un saludo, como le digo, a la Radio Cristalina, a todo el personal que trabaja en la radio y a todos los

0: auditores que escuchan en Colbún, acá en Linares, mucha sintonía, y como decía usted, la gente que escucha por internet, porque la gente se aleja, pero se va del pueblo, se va de la comuna, pero donde está escuchando la radio hay un pedacito de la comuna de Colbún, del pueblo de Panimávi, ahí sintonizándolo, donde tanto hay mucha gente que trabaja en el norte, que lo llamaba mucho cuando hacíamos los programas nosotros el día sábado. Así que un saludo para todos ellos también, para todos los auditores que escuchan por internet y fuera del país también.
1: Oye, usted habla tan bien que podríamos decir concejal, ¿o no? Muy bien, muchas gracias.
0: Ya, Marixa, que esté bien. Chao, chao. Saludos.
1: Muy bien, muchas gracias. Un poquito de humor no hace mal. Por acá estaba leyendo un saludito que voy a terminar de leerlo. Pilar Calderón Quiroga dice: muchas felicidades por su cumpleaños, que Dios la siga bendiciendo grandemente y sigan informándonos por varios años más. Un abracito gigante para cada uno de ustedes. Muchas gracias por la entretención que nos brindan. Muchas gracias a usted, Pilar Calderón Quiroga, así como a todos nuestros fieles auditores. Daniela Emelinda Cifuentes, Daniela Emelina Cifuentes Busto dice: buenos días, muchas felicidades, Radio Cristalina. Muchas gracias. El Observador de Longaví: feliz cumpleaños, amigos de Radio Cristalina desde Longaví. Les enviamos un gran saludo. Muchas gracias. Nosotros también aprovechamos de enviarle un gran saludito al El Observador de Longaví. Muchas gracias también por sus buenos deseos. Así la gente también nos sigue escribiendo. Claro, nos sigue escribiendo al más 569-5512-9454. También nos puede llamar si es que quiere también saludar, lo puede hacer al aire. Estamos en una programación hoy día especial, porque hoy día es el cumpleaños de Radio Cristalina, hoy. No es mañana, estamos en nuestro mes aniversario, pero el cumpleaños en sí, cuando se apagan las velitas, cuando uno dice feliz cumpleaños, es hoy día. Hoy día 7 de julio. Día en que Radio Cristalina está cumpliendo 31 años de vida junto a ustedes, que son los principales protagonistas.
2: Queremos agradecer su preferencia y su apoyo expresado en nuestra alta sintonía regional, que durante estos 31 años hemos compartido junto a usted. 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

0: especial donde solamente lo estamos escuchando a usted, a nadie más, solo a usted, nuestros invitados. Buenos días.
1: Buenos días, Cita Marista.
0: Buenos días, ¿con quién hablo?
1: Con Yesenia Méndez.
0: Yesenia, te escuchamos.
1: Mire, primeramente quiero saludar a la radio por estar de cumpleaños y decirle que la intención que tenemos. Quiero mandarle un saludo a la radio, un abrazo grande a usted, porque la escuchamos todos los días en la mañana, y a Luchito igual. Que la radio dure muchos años más. Quiero aprovechar esta instancia para saludar a mi madre, Armanda Bastines, y a mis hermanos.
0: Muy bien.
1: Y que la radio dure mucho, mucho, mucho tiempo más.
0: Muy bien, muchas gracias, Yesenia.
1: Y para usted un abrazo grande, grande, y un beso, pero grandote, grandote.
0: Gracias. Muchas gracias, Yesenia. Muy bien.
1: Marisa,
0: gracias.
1: Que tengan un mes de aniversario hermoso.
0: Bueno, ya tenemos un mes aniversario hermoso con gente maravillosa como cada uno de ustedes que nos llaman y que nos hacen llegar también sus buenos deseos.
1: Porque la radio, de cuando empezó la radio en Primavera, fue algo bonito para todo el mundo. La alegría en las mañanas, ustedes hasta las 12. Fue una gran alegría que tener una radio en Panimedia. Y quiero mandar un saludo también a mis compañeras de trabajo, que también escuchan la radio todos los días. Incluso hasta en el trabajo escuchamos la radio.
0: Ah, eso está muy bien. Muchas gracias.
1: Gracias, Tamaricia.
0: Ok.
1: Chao, chao.
0: Ahí estábamos escuchando a Yesenia Méndez. Por acá dice: hola, señorita Maritza, quiero desearle a la radio un feliz cumpleaños. Cariños para el director desde La Unión. Muchas gracias. Ah, y vamos a escuchar un saludito también en audio, ¿eh?, que también nos llegó acá a Radio Cristalina.
2: Hola, buenos días. Un saludo especial a la Radio Cristalina ahí. Ojalá este audio lo pongan ahí para escucharlo. ¿Y dónde está Colbún? Colbuna, ¿dónde está el alcalde? ¿Dónde está la municipalidad que tantos años ocuparon la radio? Ni siquiera envían un saludo. Como dice el alcalde, que a él le gusta trabajar con la gente de acá, de la comuna, no de afuera, y trajo una radio de afuera y dejó la radio Cristalina después de tantos años que le sirvió.
0: Muy bien, ahí estábamos escuchando entonces ese audio, ¿ah? ¿En cuál estaba? Es lógico. Cualquier persona puede manifestarse y siempre que lo hace con respeto, bien. Esa es la opinión que él tenía, ¿ah? Una opinión que es válida también, ¿ah? Bueno, aquí cuando este medio de comunicación está de cumpleaños, aquí es la instancia entonces de poder entregar un saludo. Buenos días.
3: Hola, señorita Marisa, habla Carmen Bustamante.
0: Carmen, díganos.
3: Quiero mandar un saludo a la radio.
0: ¿Ya?
3: Que el único que lo entretiene todos los días, de lunes a sábado. Y quiero mandar un saludo a don Luchito, a la mamita, y a usted, pues, señorita Marisa, que usted lo hace tan lindo en la radio, y aquí nosotros lo entretenimos escuchándola.
0: Muy bien, pues, muchísimas gracias.
3: Sí, señorita Marita.
0: Gracias, eso. Carmen, muchas gracias.
3: Sí, ya, besito.
0: Igual, un abracito. Vamos por acá, dice, quiero enviar un saludo a la Radio Cristalina por su cumpleaños. Gracias por ser nuestra radio local y alegrar nuestros días a todo el equipo. Saludan Sigal, Wolf y Rosa Freire. Muchas gracias, Sigal. Ella es auspiciadora con Bicho Mini Market y desde hace años que está con la radio confiando sus productos, ¿eh? Así que muchas gracias también a los locales comerciales que también se hacen presentes con un saludo, pues, lógicamente, ¿eh? A toda la gente que de una u otra manera está también celebrando estos 31 años de Radio Cristalina. Queremos, como siempre, invitarlos a que hagan su saludito al 732-36-1063, o bien nos escriben también al fono WhatsApp, como para mucha gente les es más fácil a veces poder escribir al fono WhatsApp, más 569-5512-9454. 31 años que está cumpliendo Radio Cristalina, este medio de comunicación para cada uno de ustedes. Buenos días.
4: Buenos días.
0: ¿Con quién hablo?
3: Hola, señora Ana Olivo.
0: Señora Anita Olivos.
3: Sí, matrimonio Bravo Olivo.
0: Perfecto.
3: Ya, para principalmente para ya saludar a la radio. Porque fui la primera, yo creo que empecé con la radio y sigo con la radio. Estoy en cemento con la radio. Saludo a Luisito, a la Alicia, a la tía Laura, a todos los integrantes, a usted, señorita Marisa. Un saludo grande, que Dios nos siga acompañando, porque es compañía para todos los dueños de casa. Yo les doy saludos a todos y lo agradezco porque yo estuve muy firme, pero la radio me hacía salir para arriba. Un saludo grande de Carlos Bravo, de toda su familia, y para usted, para todos, para mi sobrino Luisito, para todos los que trabajan en la radio. Si se me queda alguien afuera, pero estoy emocionada.
0: No, sí se nota. Y agradecemos mucho esa emoción, que la sentimos desde su corazón. Sentimos esas palabras sinceras.
3: Un saludo y bendiciones, que Dios y nuestra Madre Santísima la siga acompañando. Gracias, señorita Marisa.
0: No, gracias a usted. Muchas gracias. Muy bien. Bueno, la gente se emociona también, ¿eh? Se emociona cuando envía su saludito. Porque sí, porque ¿por qué no decirlo? Hay mucha gente que con la radio ha salido un poco de su soledad, de su depresión, de la enfermedad que le puede estar afectando, porque no estamos ajenos a ninguna, pero ahí está la radio acompañándoles. Buenos días.
4: Hola, buenos días.
0: ¿Con quién hablo?
4: Con Susan Alarcón.
0: Susan.
4: Llamaba para saludar a la radio, desearle que siga aquí en nuestro pueblo. Feliz porque es un gran medio de comunicación, a don Luis, grandes personas. Nunca me voy a olvidar cuando me tendieron la mano cuando más los necesité.
0: Muy bien.
4: Y en todos los aspectos, pues, quería mucho también él a mi mamá. Mi mamá era una fiel auditora. Mi papá hasta el día de hoy le escucha y le sale lo mejor. Que Dios lo siga acompañando cada día y que cada día crezca mucho más.
0: Susan, realmente gracias por tus palabras y sabíamos que tu mamá era una fiel auditora.
4: Sí, voy y a ti también agradecer porque igual era una muy linda persona y llevas años que la radio surja con tu programa, con tu alegría, así que también eres muy buena persona, que Dios también te acompañe.
0: Gracias. Todas son buenas personas, la Susan y todos nuestros más fieles auditores. Gracias, Susan.
4: Saludos a don Luis, a todos los que son familia Radio Cristalina. Chao, chao, gracias.
0: Chao, chao, muchas gracias. Estábamos escuchando a Susan Alarcón, que también se emociona, de verdad. Estamos en este cumpleaños de Radio Cristalina en sus 31 años. Saludar, dice, a esos emblemáticos del inicio. También saludamos a la señora Teresa Cáceres. Sí, ella me acuerdo que con su guitarrita cantaba el cumpleaños feliz también. A don Raúl González, a Margarita del Correo, a don Manuel Contreras, al profesor Castro de Santa Elena, a la señora Odilia Alarcón también. ¿Ah? Eran fieles auditores de Radio Cristalina. Y siempre uno también los lleva en el corazón. Es que, en realidad, este medio de comunicación hace que seamos una gran familia, aún sin conocerlos, sin ser perfectamente extraños. Pero ser parte de este medio de comunicación como que nos liga un poquito a sentir esos lazos de creer en este medio de comunicación. ¿Ah? Este medio de comunicación, que vuelvo a reiterar, es local, es cercano a la comuna, tanto Colbún, Hierbas Buenas, la provincia de Linares, etcétera, y que siempre está ahí. Muchas gracias también a ustedes. Un muy feliz cumpleaños a la Radio Cristalina, siempre escuchándola, es mi compañía. Bendiciones para todo su personal, cariños. Isabel, muchas gracias también por tus lindas palabras. Yo agradezco en realidad a la gente que nos llama y a la gente que nos escribe, a la gente que nos escucha. ¿Por qué? Porque nos regalan lo más valioso que tiene cada persona. ¿Y qué es lo más valioso? Su tiempo. Podrían estar haciendo otra cosa, podrían estar disfrutando ahora de lo que se está hablando aquí, de la radio, del cumpleaños, pero no, nos regalan su tiempo, participan, nos hacen saber sus deseos. El agradecimiento sincero de la gente que nos hace llegar a través de un llamado. Palabras que nos emocionan también a nosotros, que trabajamos en este medio de comunicación y trabajamos precisamente por gente maravillosa como usted. Buenos días.
5: Hola, buenos días.
0: Buenos días, ¿con quién hablo?
5: Usted habla con Dina Cifuentes.
0: ¡Dina!
5: Hoy no quería quedar ausente del aniversario, cumpleaños, como lo quise llamar. Desearle lo mejor. Agradecer también a la Radio Cristalina por todo lo que ha hecho por el pueblo, por la comuna. Es un medio de comunicación muy importante. Agradecerle a usted, a todos los animadores que están ahí siempre, a Luchito, a la Alicia, a la Laurita, a Don Lulo, como le llamaba yo. Así que nada más que agradecer lo que hacen por el pueblo, por la comuna, y que Dios los siga bendiciendo y que sigan adelante y que les vaya pero excelentemente bien. Muchas gracias y feliz aniversario.
0: Muchas gracias a usted, Dina. Muchísimas gracias. Ahí estábamos escuchando, hablando con Dina Cifuentes, que también es una fiel auditora de Radio Cristalina. Fieles auditores que se han permanecido en el tiempo con este medio de comunicación, que aparte de información e entretención, también, por supuesto, tenemos música.
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0: alegrías, emociones, escuchar a la gente, escucharlo a ustedes que son nuestros más fieles auditores. Es el mejor regalo que uno puede tener al cumplir este medio de comunicación sus 31 años de vida. Hice un saludo a la Radio Cristalina en su cumpleaños número 31. Espero que sean muchos años más los que nos sigan acompañando. Gracias por todo lo que nos entregan. Saludo a todos los que trabajan ahí. Muchas bendiciones a nuestra radio. Dice saludar a don Luis Fernández, a la señora Alicia, a la señora Laurita. Un saludo al cielo a don Luis Fernández padre y a todos los que trabajan ahí en Radio Cristalina de parte de la Cita Magdalena Molina. Muchas gracias por sus saludos. Saludos, recuerde que usted nos hace llegar también al 732-3610-63. Tenemos línea abierta para que usted nos llame, entonces manifieste su saludito, por supuesto, o bien nos escribe al fono WhatsApp más 569-5512-9454. María Villaseca dice: feliz cumpleaños para Radio Cristalina de Panimávida, que sean muchos años más los que siga cumpliendo, dice. Muchas gracias. Por acá un saludo grande y afectuoso al director don Luis Fernández y a toda su familia. Deseo que Dios bendiga grandemente este medio radial y a todos los que trabajan en este medio, especialmente a una excelente persona para usted, señorita Marisa. Feliz cumpleaños, que cumplan muchos años más. Es un medio de gran bendición a nuestro pueblo. Cariños y muchas bendiciones. Feliz 31 años de parte de la señora Sarita Toro. Muchas gracias a la señora Sarita, que también está presente con sus saludos. Estamos viviendo un día muy especial. Hoy quisimos hacerlo distinto. Quisimos hacer con estos saluditos, queremos compartir esta felicidad, esta alegría de Radio Cristalina en sus 31 años. Un medio local, vuelvo a reiterarlo, cercano con la gente. Un medio de comunicación que sirve para informar, para entretener, para educar. Y realmente esperamos, sinceramente, como bien ustedes nos dicen, que sean muchos años más. Esta radio ha pasado por mucho. Como todo negocio que se comienza, como toda empresa que se quiere edificar. Se han pasado momentos buenos, momentos malos, pero lo más importante es que se ha salido adelante. Y hoy Radio Cristalina está cumpliendo 31 años. No cualquier medio de comunicación puede decir que está cumpliendo 31 años. Pero son 31 años que se ha mantenido acá, en Panimávida. Por ejemplo, para la gente que viene a visitar Panimávida, les sorprende encontrarse una radio. No, dice, no puedo creer que Panimávida tenga una radio. Sí. Muchas veces cuando vienen acá y dicen, no, acá hay una radio, piensan que es Colbún. No, es Panimávida. La Radio Cristalina está en Panimávida. Y también es una gran sorpresa para muchos que vienen a visitar acá Panimávida, que vienen a visitar en el verano o donde sea. Este medio de comunicación los enorgullece a cada uno de ustedes. Porque este medio de comunicación está para ustedes. Nosotros siempre lo decimos, que es un agradecimiento muy especial, de verdad. Gente como ustedes nos hacen sentir súper bien. Hacen sentirnos que lo que estamos haciendo está bien. Recibimos también sus críticas, esas críticas constructivas. Recibimos también sus aportes, en ideas, aportes que también están acá en Radio Cristalina. Este medio de comunicación tiene abiertas sus puertas a todos quienes quieran venir acá. Mucha gente y la parte social también ha sido fundamental en un medio de comunicación. Hay mucha gente que está agradecida de Radio Cristalina porque ha venido acá a exponer una enfermedad, su problema, lo que necesita. Se hacen campañas, la gente responde. De verdad, yo siempre lo he dicho, la gente de Panimávida, de Colbún, de sus alrededores y de otros lados, es gente muy generosa. Y lo hemos visto a través de las campañas que se han realizado acá en este medio de comunicación. Son 31 años de historia.
1: ¡Aló!
0: ¡Buenos días!
1: ¿Cómo está? ¡Buenos días!
0: Bien, ¿con quién hablo?
1: Con Hugo Rocco.
0: ¡Hugo Rocco! Cuéntenos.
1: Bueno, primero que nada, darle las gracias a Radio Cristalina, a su gerente, a don Luis, a todos los que pueden y hacen posible hacer radio en nuestra comuna. Es una gran labor. Y como dirigente, agradecido porque siempre nos dan y nos abren las puertas para poder comunicar e informar todo lo que nosotros queremos como dirigentes. Así que un fuerte abrazo a todos, a familia Fernández, a Radio Cristalina y a todo el Panamá Vía.
0: Regalos y alegría. Muchas gracias, don Hugo.
1: Que todo el año se agradece, pues. Nosotros somos los que tenemos que agradecerle a ustedes.
0: Qué linda, linda sus palabras. Muchas gracias. Muy bien, ahí estábamos escuchando a Hugo Rocco. Por acá dice, felicidades y felicitaciones por el cumpleaños 31 de la radio. Ha sido una impecable trayectoria que ya supera las 3 décadas. Mi saludo afectuoso en este día a ustedes y todos los trabajadores, trabajadoras, familia, amigos y cercanos. Salud. Edgar, desde Valparaíso. Muchas gracias, Edgar. También lo hemos tenido presente cuando nos informa desde Valparaíso, todo tipo de situaciones. Así que muchas gracias a Edgar también, desde Valparaíso. Son también los fieles auditores vía online a través de www.radiocristalina.cl, porque Radio Cristalina llega al mundo, como dijo alguien por allá, y gracias a eso es a internet. Si tenemos que agradecerle a internet, eso le agradezco a internet, que la Radio Cristalina también llega mucho más allá, y la gente que parte de aquí se siente mucho más cercana con su Panimávida, con su Colbún, porque escucha este medio de comunicación. Este medio de comunicación que hoy cumple 31 años, y espero, como dicen todos ustedes, que sean pero muchos, muchos años más, acompañándoles a cada uno de ustedes. Es una historia fantástica la que tiene Radio Cristalina, y en la Radio Cristalina también está presente no solo la información, como lo decimos, no solo la entretención, no solo la programación variada, sino que la música es la principal protagonista, y aquí en Radio Cristalina hay música para todos los gustos, y eso está en cada programación. Nosotros ahora, en esto que tenemos hoy día, que es una programación especial, estamos escuchando esa música que se escuchaba desde los inicios de Radio Cristalina, es decir, desde el año 1995.
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0: Muy bien, así estamos de vuelta ya. Podemos ir con un contacto telefónico que tenemos también. Quieren saludar a la radio. Buenos días. Ah, se le cortó. Ya no importa. Después volver a llamar. Por acá tenemos más saluditos. Claro que sí, pues vamos a dar un saludito. Dice María Luisa Muñoz Sepúlveda. Muy feliz cumpleaños a Radio Cristalina y a Don Luis Fernández. Que siga el éxito. Agradecida del gran aporte a la comunidad. Muchas gracias, María Luisa Muñoz Sepúlveda. También dice por acá un saludito muy especial. Por acá nos llegó un saludito muy especial para Radio Cristalina, dice. ¿Eh? Siempre escucho este medio de comunicación. Me vine desde Santiago a trabajar acá y no hace falta decir que este medio de comunicación realmente es muy bueno. Ya tienen una fiel auditora, Silvia Orellana. Muchas gracias, Silvia, por tus palabras. Dice lo mejor para su director, para todos quienes trabajan ahí en Radio Cristalina, que no solamente sean 31 años, sino que también sean muchos, pero muchos años más. Qué lindo leer estos saludos que usted nos hace llegar también. ¿Eh? Nos puede llamar. ¿Eh? Gracias por ser partícipe de este cumpleaños 31 de Radio Cristalina. 31 años ya junto a ustedes, ¿ah? Una radio local, una radio cercana, y en esto soy bien reiterativa, porque de verdad yo creo que para todos los de Panamá, Vida, Colbún, sus alrededores, es un orgullo tener este medio de comunicación. Jamás a lo mejor las personas pensaron que iban a tener una radio y que esta radio se iba a mantener en el tiempo. Porque como lo decíamos anteriormente, no es fácil mantener un medio de comunicación. Pero Radio Cristalina se ha mantenido. Y se ha mantenido con fieles auditores como ustedes. Se ha mantenido también con auspiciadores que confían sus productos acá en Radio Cristalina. Radio Cristalina es un medio de comunicación que no es que alguien diga, oye, ¿de dónde es esa radio? No, todo el mundo conoce ya a Radio Cristalina. Dice Celina Norambuena, la señora Celina. Feliz cumpleaños a Radio Cristalina de Panimávida. Nuestros fieles auditores que escuchan siempre Radio Cristalina, donde quiera que se encuentren, también se hacen presente con estos saludos, ¿eh? Estos saludos que realmente nos llenan mucho de emoción a nosotros, especialmente quienes trabajamos acá. Nos llamaron por teléfono también, dice la señora Olga Castro del sector Las Cruces. Dice, quiero desearle un feliz cumpleaños a Radio Cristalina, a Don Luis Fernández, a su familia, a todos quienes trabajan, a Luchito también, a usted. Muchas felicidades, que no solamente sean 31 años, sino que también sean muchos años más. Soy una fiel auditora y también quiero enviar un saludo al cielo a mi hija Graciela Muñoz, que también era fiel auditora de Radio Cristalina. Por acá dice Iris Salas, muchas felicidades y que cumplan muchos años más. Bendiciones para todos ustedes. Muchas gracias para la señora Iris Salas. ¿Ah? Buenos días.
1: Buenos días, señorita Lorisa.
0: Buenos días. ¿Puede bajar un poquito la radio?
1: Ya lo bajé, ya.
0: Ya. ¿Cómo se llama usted?
1: Yo me llamo, soy el hermano Juan de Dios Enrique Becerra, de acá de Colbún.
0: Muy bien, lo escuchamos.
1: Yo era de Constitución, pero llevo como, más o menos, como 33 años aquí o más, casi 40 ya.
0: ¿Ya?
1: Aquí en Colbún, pues. Uh-huh. Y también he estado predicando en la radio con el hermano Manuel Cintena, el hermano José Feo, el hermano Pablo y el pastor Albino.
0: Perfecto, ha sido parte de Radio Cristalina también.
1: Sí, así que le doy muchas felicitaciones a Don Luis Fernández por la radio, que lo entretiene. Yo escucho todos los programas cristianos en la noche cuando vienen los hermanos en el día, de todos lados escucho. Y yo pertenezco a la iglesia del pastor Hugo Morales aquí en la feria. Uh-huh. Así que un gran saludo a Luis Fernández, a su papito que está en el cielo también, un gran saludo, que en paz descanse los brazos del Señor, y a la esposa de Don Luis, a todos en la radio, a Luisito Bravo también, porque también converso con él siempre cuando los topamos por ahí.
0: Muy bien.
1: Así que lo entretienen mucho en la radio, señorita Marisa.
0: Muchas gracias a usted, pues.
1: Claro, y yo, como le digo, era de Constitución, pero ahora estoy en el Colbún radicado. Y este radio llega a cualquier país, y yo lo he escuchado cuando llaman de otros países a este radio, así que, ¿cómo no estar contento?
0: Claro que sí. Claro que sí, pues.
1: Me emociono porque en verdad el radio es muy bueno. Y la niña que llamó poco rato, sobrina mía, traje la escuela básica aquí en Colbún, la Silvia Orellana.
0: ¿Ya?
1: Y la señora de Santiago traje a Liguita, trajando aquí en la escuela básica. De sobrina mía, carnal también.
0: Perfecto, pues.
1: Así que saludo para pa mi sobrinita también, porque yo la quiero mucho en el señor igual.
0: Muy bien.
1: Y saludo para usted, la señorita Lisa, porque lo entretiene mucho.
0: Muchas gracias, don Juan de Dios. Muchísimas gracias, ¿ve? Se quedó acá.
1: Que el Señor lo bendiga grandemente y que este radio no deje nunca de funcionar. Que el Señor ayude a Luis y a todos los dueños de la radio. Muchos saludos. Porque yo, como les digo, en veces escucho todos los programas cristianos en la noche cuando viene el pastor y todas les mandamos. Y pido la oración por ustedes y por todo, por mi familia igual.
0: Muchas gracias, qué lindo gesto eso, ese de pedir en oración por toda la gente, aún sin siquiera conocerla.
1: Sí,
0: pues, muchas gracias.
1: Sí, pues, que el Señor los bendiga mucho, yo estoy orando por toda la humanidad igual. Pues.
0: Gracias.
1: Oro por los católicos, por los evangélicos que somos nosotros, porque hay que orar por toda la humanidad, eso lo enseña el Señor a nosotros.
0: Correcto, usted lo ha dicho.
1: Muchas bendiciones, señorita Marisa, Dios la bendiga mucho a usted y a todas las la familia que trabaja en la radio cristalina.
0: Gracias, muchas gracias.
1: Ya, muy bien, muchas gracias.
0: Muy bien, ahí estábamos escuchando a don Juan de Dios Enrique Becerra, muchas gracias. Gracias por sus palabras. Bien, por acá tenemos más saluditos, dice, feliz 31 años para Radio Cristalina, que sean muchos más informando y entreteniendo a nuestra comuna. Gracias a Luis, Maritza, Luchito y a todo su gran equipo de trabajo que han sabido permanecer exitosamente en el tiempo. Un abrazo de parte de la presidenta de la Junta de vecinos de San Nicolás. Dios lo siga bendiciendo. Anita Andrades Gutiérrez. Anita, muchas gracias. Ella es la presidenta de la Junta de Vecinos de San Nicolás. Muchas gracias también por sus palabras. ¿Ah? Muchas gracias a toda la gente que llama, que escribe, que es parte de Radio Cristalina. De verdad que nos sentimos muy felices, nos sentimos muy orgullosos de tener auditores como ustedes. Personas sencillas, de corazón. Sabemos que todos esos buenos deseos, yo lo vuelvo a reiterar, todos esos buenos deseos que ustedes hacen a este medio de comunicación, ojalá se multipliquen en sus vidas. No se multipliquen, es muy poco. Se tripliquen en sus vidas, porque sabemos que son de corazón. Sabemos que los deseos se cumplen también, al igual que los sueños. ¿Ah? Y este era un sueño que comenzó hace 31 años. Y son 31 años que está celebrando Radio Cristalina con cada uno de ustedes. Gracias, como lo decíamos anteriormente, por hacernos partícipe de su vida, de su corazón. Por dejarnos entrar no solamente en su casa, no solamente en su trabajo, no solamente en el auto. Gracias por dejarnos entrar en su corazón. Porque gente como ustedes hacen que uno se sienta orgullosa de estar trabajando aquí, en este medio de comunicación, aquí en Panimávida, junto a Radio Cristalina. Este medio de comunicación local, cercano a la gente también. Gracias, mil gracias. Buenos días.
2: Buenos días. ¿Cómo está usted?
0: Bien, ¿con quién hablo?
2: Iván Fuentes, por acá.
0: Iván, cuéntenos.
2: Quería saludarlo en el día de su cumpleaños.
0: ¿Ya?
2: Hoy día estaba el cumpleaños en la radio, ¿cierto?
0: Sí, pues usted está al aire. Mande el saludo.
2: Ay, pero no me había dado cuenta. Vale, que hace días que no lo escucho porque el Walking Nacional a varias cositas que tengo en el teléfono para acá. Bueno, desearle un feliz cumpleaños a mi radio. Muy linda radio, muy linda gente por ahí. Altos cariñitos de toda la gente de la radio. Y bueno, desde acá de Santiago no lo puedo escuchar, pero igual algo voy a hacer por ahí, algo para escucharlo. Que tenga un lindo día, que Dios les bendiga y que sean hartos años más. Cariñito a todos por ahí, desde Santiago, Iván Fuentes Vélez. Chao, chao.
0: Chao, chao, Iván. Muchas gracias por sus palabras. Gracias. Desde Santiago nos llamaba Iván. Por acá dice, felicidades Radio Cristalina FM 96.3 desde Hierbas Buenas, vía online. Nicolás Vázquez, Nico, muchas gracias. Gracias por hacernos llegar también tus saluditos. Estamos en una programación especial en el día de hoy. Y lo digo especial porque los escuchamos a cada uno de ustedes, porque le dimos su espacio, su tiempo, el que se merecen por ser fieles auditores. Este medio de comunicación está hecho para cada uno de ustedes. Son 31 años de historia y de todos los momentos que se han pasado acá en Radio Cristalina. Este medio de comunicación que espera seguir siendo parte de cada uno de ustedes y espera seguir también cumpliendo muchos años más. Gracias a todos los que han pasado también por Radio Cristalina, ¿ah? Que han dejado también un pequeño recuerdo. Gracias a todos los que confían en Radio Cristalina, los auspiciadores. Gracias a la gente que viene acá, porque Radio Cristalina le abre las puertas a toda la gente que quiera decir algo. Y siempre ha sido con respeto. Creo que esa palabra es crucial, el respeto. El respeto nos permite escuchar, el respeto nos permite tener educación, porque cuando uno tiene educación, tiene respeto. Y ese respeto lo hace valer. Así que, como siempre, las gracias. Gracias por hacer de Radio Cristalina un medio de comunicación querido, amado. Y eso lo podemos ver a través de los saludos que nos ha hecho llegar la gente, a través del tiempo que se ha dado para poder llamar por teléfono, para poder expresar sus deseos, para poder expresar su cariño. Esta radio que, lo dijimos en alguna oportunidad, es la compañía para mucha gente que está enfermita, que a veces está en la casa solita, o a la persona que se queda solita en la casa. Radio Cristalina le acompaña en el viaje, con las recomendaciones al señor conductor, con todo lo que puede entregar Radio Cristalina a cada uno de ustedes.
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0: cantar.
1: Muy bien, vamos a cantar el cumpleaños feliz, ¿eh? Acá con Salvador Molina.
0: Hoy nos estamos aquí, pero muy felices celebrando los 31 años, mi querida Marisa. Muchas gracias a todos por la gran cantidad de saludos. Les pasamos el avisito que vamos a seguir con los saludos una hora más, de 12 a 1 en la tarde en este programa especial.
1: Ah, buena.
0: Pero, por supuesto, para que la gente siga saludando y siga llamando a la radio. Bueno, usted diga nomás, pues, Marisa. Ah, aquí
1: está. La señora Alicia también quiere decir algunas palabritas.
2: No, dale gracias a toda la gente.
1: Venga para acá, pues, para que se escuche acá. Venga.
2: A toda la gente que ha llamado, que está siempre con la radio. Y bueno, Napo, y un saludo al cielo a mi suegro igual, que siempre estuvo aquí con su hijo. Eso, nada más.
1: Ay, se nos va a emocionar. Carmen Fernández.
0: 31 años, está emocionada, no, Carmencita. Carmen, el recuerdo de nuestro gerente general histórico, don Luis Fernández Garrido, que el Señor los tenga en su santo reino, ¿cierto? Hace vida de que Rayo Cristalina esté cumpliendo 30.
1: Es un ángel más que nos cuida.
0: Sin duda,
1: ¿verdad?
0: Así que.
1: Ya, Salvador.
0: Ya, vamos a cantar. No, sin instrumentos, sino vamos entonces.

0: Yo creo, Salvador, que antes que cortemos la transmisión, que después usted continúa, yo creo que sería bueno invitar a don Luis Fernández, porque es el dueño de la radio, con unas palabras acá, yo creo que corresponde. Hoy día, en este cumpleaños de Radio Cristalina, en sus 31 años, ¿ah? Para mucha gente que ha saludado. Mucha gente que ha enviado sus saludos.
1: La cariño a la gente por parte
0: y es una radio local, Salvador.
1: Exactamente, que llegamos a Hierba Buena, Linares.
0: Cercana con la gente.
1: Esa es la idea. Bueno, así que estamos muy contentos de poder estar participando un año más aquí en este aniversario número 31. Años de vida al servicio de la gente, comunicando, informando, educando y uniendo lo más importante a todos los colbuneses y también a la gente y a los pueblos.
0: Bueno, yo estoy ahora como reportero.
1: Bueno, estamos ahí haciendo el empeño, de repente nos mandan, nos envían a terreno, a ser parte de todas las noticias que hay siempre Radio Cristalina presente, los grandes acontecimientos que pasan en la comuna.
0: Digo yo, contacto, sale la voz de Salvador.
1: Ahí está, aquí llegó nuestro director también. Que
0: acá está don Luis.
1: Don Luis, que es nuestro...
0: Muy bien, perfecto.
1: Es nuestro director quien le da vida a esta institución tan grande e importante. Nuestro adelante, director.
0: Me gustaría antes que hablara don Luis hacerle la siguiente pregunta. ¿Cómo nace este sueño? ¿Por qué? No. Un cuestionario no. Es cómo nace.
2: No, bueno, toda la gente ya sabe cómo se inició, cuáles fueron los inicios de Radio Cristalina. Así que es bastante extensa la historia. Yo creo que para los 32 años podemos contarla con más calma. O si no, la vela ya se nos va a derretir. Comentarle a los auditores que tenemos una tortita. Como dijo el auditor que llamó, sí hay una torta. La teníamos reservada porque no queríamos también que la gente se agolpara, ¿no es cierto?, acá para saludarla. La idea era hacer un concurso, pero como nadie se atrevió, y aquí lo que cuenta es la iniciativa, nadie se atrevió a venir a cantar, así que vamos a tener que servirle entre nosotros que sí la cantamos el cumpleaños feliz,
0: ¿verdad? O sea, ¿quiere decir usted que si alguien hubiera venido a cantar no tendríamos torta? ¿Porque la habríamos tenido que regalar? ¿Eso quiere decir?
2: No, es que la otra que está en el refrigerador la hubiéramos compartido entre nosotros. Pero esa era la idea, que la gente tuviera la iniciativa propia para poder también manifestarse con la radio. Eso.
0: Muy bien. ¿Y cuál sería su saludo a la gente, don Luis?
2: Bueno, más que nada de agradecimiento. Solamente agradecimiento a todos quienes han confiado en nosotros ya durante este periodo de tiempo, que no es menor. Son 31 años, es una edad de adultez, ¿no es cierto? Hemos pasado por muchas etapas. ¿Cómo no recordar los hitos de la pandemia, recordar el terremoto, que son sumamente importantes?

0: No, no, no, debo decirlo. En realidad es muy difícil. Es muy difícil traer a don Luis Fernández al locutorio. Así que si usted lo escuchó en este minuto, juéguese un quino.
1: Claro, seguro que el otro fue Manuel Cofré, que tuvo la exclusividad el sábado pasado.
0: Ah, ya, pues bueno.
1: Que no había con qué rellenar, me invitó. Así que también ahí recordamos un poquito la historia de la radio y sus 31 años que está cumpliendo ahora en el mes de julio.
0: Bueno, y don Luis, decirle que la mayoría de la gente dijo gracias por esa iniciativa. Gracias por esos sueños, por cumplirlo, por hacerlo realidad. Y como bien usted lo decía, es una radio cercana, es una radio local. No es una frecuencia que yo escuche y que tenga que decir, voy a ir a colocar una visita, ¿a dónde? A Santiago, a otros lados. La radio siempre ha sido cercana y ha estado siempre en la parte social también.
1: Claro, bueno, eso hay que resaltarlo en las radios locales, que de cualquier localidad que sean, estén ubicados ahí, van a tener la cercanía con la comunidad. Está bien que estén las radios en cadena, qué sé yo, pero en el momento del dolor, de la solidaridad, de que necesitamos algo, está la radio local para instantáneamente brindarle nuestro apoyo a aquel vecino que tal vez está sufriendo o necesitando algo.
0: Muy bien, muchas gracias.
1: Es el valor que debe tener la radio local y hay que valorarla.
0: Valorarla, usted lo ha dicho. Y como no queremos que se apague la velita, hay que soplarla.
1: Pues sople. Ah, no, está soplando para mí.
2: Sople, Carmencita.
0: Ya, Carmencita.
1: ¿Y el cumpleaños?
0: ¿El cumpleaños feliz?
2: ¿Otra vez? Pero por supuesto, sin canto, pero. Cumpleaños feliz. Te deseamos a ti. Cumpleaños, Radio Cristalina. Que los cumplas feliz.
0: Muy bien, gracias.
2: Perfecto.
0: Muchas gracias. Después siga junto a Radio Cristalina, porque sigue Salvador Molina. Ahora.

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2: Estamos en vivo y en directo en esta tarde de día 7 de el mes de julio acá en el 96.3 de Radio Cristalina, celebrando lo que son estos 31 años de historia. Tantos momentos lindos que ha vivido usted, tantos momentos difíciles que Radio Cristalina le ha acompañado en esta larga trayectoria. Más de 3 décadas informando, educando y estando con usted. En los momentos más difíciles, también en los momentos de alegría, aquellos años nuevos tan importantes. ¿Se acuerda del terremoto 2010? ¿Qué momento más importante vivió nuestra comuna junto a Radio Cristalina? Seguimos al aire, buenas tardes. Hola, hola.
3: Aló, buenas tardes.
2: Señor.
3: ¿Cómo le va? ¿Cómo está, Salvador? Un gusto saludarte primero que todo a ti, a Radio Cristalina, en su cumpleaños número 31. Usted habla con Ricardo Ureta.
2: ¿Cómo está, mi querido amigo Ricardo Ureta? Un gusto saludarlo. Bienvenido a la celebración de estos 31 años de Radio Cristalina.
3: No, desearle lo mejor de los éxitos a Radio Cristalina, a la familia Fernández, a la señorita Alicia. Darle las gracias por abrirnos también las puertas hacia mi persona cada vez que yo voy a la radio. Es grato estar ahí sentado y conversando con ustedes, Salvador. Así que darle un fuerte abrazo a Radio Cristalina, a todos ustedes que son parte fundamental de la radio.
2: Gracias a usted también, Ricardo, por ser un hombre que siempre está presente acá en los distintos desafíos que tiene Radio Cristalina.
3: Es que hay una unión entre Radio Cristalina y Ricardo Ureta, que cada vez que uno llega ahí se siente bien, se le abren las puertas y eso se agradece. No cualquiera lo hace, ni en cualquier radio, ni en cualquier casa se hace como en Radio Cristalina.
2: Muchas gracias por sus palabras, Ricardo. La gente de la comunidad cristalina le agradece, pero inmensamente, su saludo en esta tarde.
3: No, gracias a ustedes, como te dije, Salvador, y a darle con todo. Sé que vienen cosas muy buenas para la radio, así que a seguir adelante y bueno, y seguiremos trabajando juntos hasta cuando Dios diga basta. Ahí pararemos, si Dios quiere, con la ayuda de él siempre.
2: Gracias, mi querido amigo Ricardo Ureta, que te vaya muy muy bien. Gracias por tu contacto telefónico.
3: Gracias a usted, Salvador, gracias por estar siempre presente con nosotros, así que se lo agradezco de todo corazón. Cuídese mucho y fuerte abrazo y feliz cumpleaños para Radio Cristalina 96.3.
2: Ciertamente, 31 años cumple Radio Cristalina. Estábamos junto al ex concejal, también el líder deportivo y dirigente, don Ricardo Ureta, quien amablemente llamó a la Radio Cristalina. Esperamos, la línea sigue abierta en el 732-36-1063 para que usted pueda manifestar el cariño que tiene por Radio Cristalina, este medio de comunicación, como decía anteriormente, que ha estado en los momentos tan importantes de nuestro país. Como lo decía, ¿se acuerda del terremoto 2010? Donde Radio Cristalina estuvo a través de su equipo autónomo funcionando y entregando la información en esos momentos tan crudos y difíciles que vivió nuestra zona central y especialmente nuestra comuna de Cucú. Muy alegre de recibir sus llamados en la jornada de hoy. Seguimos al aire, director.
4: ¡Don Salvador!
2: Señorita, ¿cómo está usted?
4: Cumple

0: Que nos cumpla feliz.
1: Un aplauso para esa voz tan maravillosa. ¿De quién es
0: feliz
1: esa voz?
0: Feliz cumpleaños para todos ustedes.
1: Gracias, mi querida amiga, con quien tenemos el gusto y placer de hablar.
0: Ya, Salmita, espero que te haya gustado.
1: ¿Su nombre?
0: Un
1: ¿cuál es, mi
0: querida
1: también amiga?
0: Especial.
1: ¿Su nombre?
0: Al dueño de la radio, a Don Luis Fernández, a Marisa, a usted, Salmita, a Luchito Bravo, a todos los que hacen posible esta radio, que nos alegra la vida día a día. Muchas gracias.
1: Qué bonito tu mensaje. Gracias, mi querida amiga. ¿Y su nombre cuál es, para que no nos quedemos con la duda?
0: Iris Salas Sepúlveda.
1: Iris, nos estábamos acordando recién de usted, mi querida amiga. Saludo a la familia Salas, su mamita Ricardo, que es parte fundamental con el mensaje cristiano el día sábado aquí en la radio cristalina, sin duda.
0: Ya, muchas gracias.
1: Gracias a usted, Iris. Oiga, la gente como demuestra su cariño, llamando al 732-36-1063, que manifiesta su cariño a través de esta emisora que ha hecho tanto por nuestra comuna. Qué importante en los grandes momentos políticos, eleccionarios, municipales, cierto, de consejeros regionales, alcaldes, gobernadores regionales, presidenciales, parlamentarias, siempre está Radio Cristalina vinculada también con nuestro querido Alexis Olivo, quien entrega, Darío Olivo, quien entrega una importante información fidedigna, cierto, real, genuina, verdadera, siempre está en esos procesos tan importantes. Saludamos también a quien hacen posible la Radio Cristalina, los distintos programas, Marisa Campo, que acaba de saludar también con una inmensa cantidad de llamados en esta mañana. Aquí canta México con el charro Arturo, ahora también lo saludamos con mucho cariño. Manuel Cofré también con su programa que también se llama El Maule Sur. También existe Don Renato Hernández, que también es parte de la historia de esta radio cristalina, que lleva muchos años con su programa informativo. A Don Jorge Dedes también, que junto a Don Lupercio Díaz, concejal de la comuna, que son parte importante del día domingo, entregando información de acuerdo a su gestión y a sus actividades que ellos desarrollan. Vamos a leer un mensaje del sector de Quinamavia de una querida amiga que se llama, lo tenemos por aquí el mensaje, nuestra querida Dexabeth Baeza Rondón. Felicidades por su cumpleaños, bendiciones a la gran Radio Cristalina. Vamos por muchos años más, también nos dice la Radio Cristalina. A ver.
2: ¿Cómo están, amigas y amigos?
1: Mire, un saludo de hierbas buenas, mire.
2: El último día de vacaciones para enviarle un cariñoso saludo a la Radio Cristalina de Panimavia, una radio que ha estado presente en los momentos más importantes de la comuna de Colbún y por supuesto de las comunas vecinas también como Yerbas Buenas. Desearles que cumplan muchos años más, que sigan cumpliendo este rol tan importante como es informar de forma pluralista y abierta a toda la comunidad, ya que de una u otra manera todos sentimos que tenemos un espacio en la Radio Cristalina de Panimavia. Un gran abrazo y que Dios les bendiga.
1: Ve, ahí teníamos el mensaje entonces del alcalde de Hierbabuena, Jonathan Unambuena, quien saludaba a Radio Cristalina en su aniversario número 31. Sigue la línea telefónica abierta, puedes hablarnos al WhatsApp más 569-5512-9454 y usted puede ser parte de esta importante y trascendental celebración. 31 años no se celebran todos los días y qué importante la labor que hace y desarrolla Radio Cristalina, desplegada en el territorio. Sin duda, cuando hay una noticia, un proyecto importante, ahí está Radio Cristalina, siempre desplegada, siempre presente para informarle a usted. Vamos al aire, hola, hola.
3: Don Salvador, ¿cómo está? Muy buenas tardes.
1: ¿Cómo está, mi querido amigo? ¿Con quién tenemos el gusto y placer de hablar?
3: Usted habla con Mauricio Valdés, representante de Clínica Mávida.
1: Mire, muy bien, deseándole... ¿cómo está, mi querido Mauricio? ¿Cómo está Clínica Mávida?
3: Bien, bien, deseándole, nos queremos hacer partícipe de la felicidad de su 31 aniversario, pues. Muchas gracias por también habernos acogido, cumplen una labor para la comunidad excelente. Y nosotros en eso hemos participado y nos sentimos orgullosos de ser parte de ustedes también.
1: Qué bueno, Mauricio, que brindo su mensaje, que le habla a los a nuevos emprendimientos a creer sin duda en Radio Cristalina, ¿cierto?
3: Exactamente, Salvador.
1: Un saludo cariñoso para ustedes y todo el éxito del mundo para Clínica Mávida, que también es parte de nuestros clientes acá en Radio Cristalina. ¿Cierto, mi querido Mauricio?
3: Bien, pues, Salvador. Muchas felicidades y a seguir adelante y cumplir muchos años más, pues.
1: Mire, qué bueno. Gracias, Mauricio, por tu saludo. Saludos a la señora también y a nuestros amigos de Clínica Mávida, sin duda un importante emprendimiento que está partiendo también de la mano de Radio Cristalina acá en nuestra querida comuna de Perú.
3: Muchas gracias, Salvador. Que lo pasen bien y disfruten su vida.
1: Gracias, gracias, querido Mauricio. Ahí estábamos con contacto en vivo y en directo a través del 732-36-1063 junto a Clínica Mávida también, que es parte, ya iniciado también su función profesional en el área de la salud acá en Panimávida. Diferentes autoridades comienzan a enviar sus mensajes también, a reconocer el trabajo que ha hecho Radio Cristalina en el 96, a través del 96.3 durante estos 31 años de vida. ¿Qué programa más importante que ha vivido Radio Cristalina? Invito a hacer un poquito de memoria. ¿Se acuerda del programa del candidato alcalde William Rebolledo? Un polémico programa que se, sí, que usted lo podía sintonizar los días domingos a eso de las 11 de la mañana, pero era un boom en la comuna de Cobún. ¿Se acuerda? Aquellos años 2000 donde este histórico personaje de la política local tenía ese programa y siempre yo siendo niño también lo escuchaba. Eran otros tiempos, ¿cierto? Todo ha cambiado, cosas para bien, cosas para mal, pero Radio Cristalina sigue siempre informando a usted de los diferentes acontecimientos que suceden en nuestra comuna de Colbún, como también en la comuna de Hierbas Buenas y, por qué no decirlo, en la comuna de Linares también. Tenemos saludos a través de las redes sociales que los vamos a leer en este instante. Don Renato Hernández Bravo dice: felicidades a Radio Cristalina. Raúl Antonio Barro Sepúlveda, me parece que él está en Iquique, si no me equivoco, o en Santiago. Feliz cumpleaños a la gran Radio Cristalina y a sus creadores. Lindos recuerdos y un gran cariño de parte de Raúl Antonio Barro Sepúlveda. Nuestra querida Mariluz también, nuestra Mariluz del Carmen Ibáñez Sepúlveda, del sector de Santa Esther, también a través de las redes sociales de Radio Cristalina, dice: muchas felicidades a nuestra Radio Cristalina. Nuestra querida Isabelita Freire, fiel auditora de Radio Cristalina, también dice: happy birthday to you, en inglés, a nuestra querida Radio Cristalina en estos 31 años. Andreita Torres, fiel auditora y amiga también de la Avenida Rari, feliz cumpleaños a Radio Cristalina de Panimávida, también destaca a través de sus redes sociales. Nuestra Lidia Cabrera también nos dice: feliz cumpleaños a Radio Cristalina y que siga cumpliendo muchos, pero muchos, pero muchos años más. Nuestra querida Iris Salas, que acaba también de llamar a través de nuestra plataforma electrónica, también dice: muchas felicidades y que cumplan muchos años más. Bendiciones para todos ustedes, lo que hacen posible Radio Cristalina. Nuestra querida Celina Norambuena, destacada funcionaria pública, ¿cierto?, del Servicio Municipal de Colbún, nos dice: Celina Norambuena, feliz cumpleaños a Radio Cristalina de Panimávida. Destacamos y recalcamos nuevamente el saludo de Xavier Baeza, que está hoy día residiendo en el sector hermoso de Quinamávida, a quien saludamos cariñosamente. Felicidades por su cumpleaños y bendiciones. Vamos por más, Radio Cristalina. Siguen ingresando los mensajes también a través de las plataformas electrónicas de Radio Cristalina y sus redes sociales. Vamos con un llamadito al aire, director, en estos 31 años de celebración del aniversario de la gran Radio Cristalina. Hola, hola. Aló. Estamos al aire. Hola. ¿Se nos fue la llamada? ¿Se nos fue la llamada? Se nos fue la llamada. Aló, aló. No está la llamada. Mónica Mondaca Silva dice: buenos días para todos y feliz aniversario. Dios los bendiga por muchos años más, informando, entreteniendo a toda la comunidad y la provincia de Linares. Un fuerte abrazo. Aló, aló.
4: Un saludo por la radio.
1: ¿Cómo está mi querido Panchito de las Cruces, de la vecina comuna de Hierbabuena? Un gusto saludarlo.
4: Muy bien, ¿y ustedes?
1: Aquí feliz, celebrando, siguiendo con esta cadena de saludos que estamos haciendo y recibiendo su llamado.
4: Mi querido Panchito, ¿está escuchando?
1: Qué bueno, cuéntenos, ¿qué opinión tiene usted de nuestra Radio Cristalina? ¿Qué nos quiere
4: decir? Muy buena, para todos los que nombraron, especial para Luchito.
1: Luchito también, que está nuevamente en la tarea.
4: Sí.
1: Qué bueno, pues, mi querido amigo. Un gusto saludarlo, mi querido Panchito. Siempre te está lo
4: bien. Para todos, un buen saludo y que dure muchos años más la radio.
1: Qué bueno, Panchito. Qué muy lindas sus palabras. Le agradecemos y las consideramos mucho.
4: Sí, pues. Y una canción.
1: ¿Qué canción quiere, Panchito?
4: Sí, canción. María Elena,
1: María Elena, mi dulce morena. Ya, pues Panchito, ahí nos vamos a hacer el empeño de buscarla para poder dedicársela a usted de parte de Radio Cristalina en sus 31 años de aniversario.
4: Bien, pues me alegro mucho y saludo a todos para allá.
1: A todos para acá recibimos saludos. Saludos también a la linda comunidad de Las Cruces en Hierbas Buenas, a los sectores de Albranquil, Semillero, Santa Olga, Santa Elena, Media Máquina, Semillero, Maitencillo, una serie de sectores que son parte de la gran audiencia.
4: Coironal también,
1: pues mire, Hierbas Buenas Centro, la Plaza de Armas también hay de Hierbas Buenas, los amigos del Centro de Hierbas Buenas. Un gran saludo, mi querido Panchito, un gran abrazo para usted.
4: Ya, igualmente para usted, para ella.
1: Que lo pase muy bien. Chao, chao. Ya, ahí teníamos, chao, el contacto, nuestro querido Panchito, un fiel auditor del sector de Las Cruces, allá en la comuna histórica de Hierbas Buenas. Radio Cristalina, a través de su onda sonora, sigue, pero reventándola en todos los sectores rurales de la provincia de Linares. Y también nos puede ver a través de la red social Facebook, a través del Facebook de Radio Cristalina. Seguimos comentando los saludos, pero cómo no comentar, los 31 años no se celebra todos los días, y en el programa de Marisa Campos debemos destacar la gran cantidad de llamados que tuvo la radio. Aquí estamos siguiendo con esta colita para seguirles acompañando hasta la 1 de la tarde, donde usted puede entregar su saludo.

0: 21 minutos de la 1 de la tarde. Seguimos al aire en esta celebración de los 31 años de Radio Cristalina. Hola, hola.
1: Hola, buenas tardes.
0: Señorita, ¿con quién tenemos el gusto de hablar?
1: Radio Cristalina, por lo que está cumpliendo.
0: Muchas gracias.
1: Es la mejor compañía que tenemos.
0: Qué bueno. ¿De dónde nos llama, mi querida amiga?
1: De Colonia Bicentenario.
0: De la Bicentenario, Gran Villa Bicentenario.
1: También quiero mandar un saludo a una familia que lo está pasando muy mal.
0: Ya.
1: Que tirar para arriba nomás.
0: Nada más, pues, esa es la actitud. Tirar para arriba y enfrentar las cosas con mucha fuerza.
1: Ya, muchas gracias.
0: Que le vaya muy bien. Oiga, de la Bicentenario también nos están llamando. Siempre destaco la gran audiencia que tiene Radio Cristalina a esta hora de la tarde en la celebración de sus 31 años de vida. Seguimos al aire entonces. Hola, hola.
2: Hola, hola.
0: Señorita, ¿con qué tenemos el gusto y placer de hablar en esta tarde?
2: La señora Macarte, estoy.
0: ¿Cómo está, mi querida Anita? ¿Cambiaste la voz la jornada de hoy? ¿Será el fuego?
2: Oiga, quiero darle un gran saludo a la Cristalina, que lo sirva a todos. Cuando nosotros necesitamos algo, vamos a la Cristalina. Muy amable, ellos lo ayudan. Así que la radio lo sirve a todos, no a uno nomás, a todos. Y que cumpla muchos años más. Y del cielo, su padre también lo está felicitando a don Luis Fernández.
0: Perfecto.
2: Sí, a la tita Marisa, a la Alicia, a todos los que trabajan, muchas felicidades.
0: Muchas gracias, mi querida.
2: Y la radio va a seguir de cumpleaños todo el año. ¿Por qué? Porque es una radio muy importante para los animales.
0: Es fundamental, ¿cierto?
2: Y para todas partes.
0: Así es, Anita.
2: Un gran saludo a mi radio Cristalina.
0: Gracias, Anita.
2: Lo único que me está fallando mi radio nomás, porque ya tantos años me está echando a perder, pero ahí vivo sonando con él para poder escuchar.
0: Ya nomás, mi querida Anita. Oiga, el saludo también es para usted por ser parte, usted también, po. Anita Cárcel. Sí,
2: a mí me ha servido mucho mi radio, oiga. Mucho.
0: La saludamos
2: con el día que me acuerdo de mi radio y la mañana tempranito me lo prende Julio. Y ya no le vuelvo a pagar después en México.
0: Qué bueno, mi querida Anita, saludo para usted, para Julito y toda su familia que son parte
2: ya, usted también
0: de la familia de Radio Cristalina.
2: Sí. A Luis Fernández, a la Alicia, perfecto, a la Cita Marisa, todos los que trabajan ahí.
0: Ya, mi querida, aquí están escuchando ya. Su saludo, así que con mucha atención y con muy y
2: todo. Ya, pues me alegro, sobre todo Luisito, que es una gran persona.
0: Perfecto,
2: a mí me ha ayudado mucho. Y así como me ha ayudado a mí, me ha ayudado a la gente.
0: Ya. Ahí está el director.
2: Ya, muchas gracias, chao.
0: Ya, Anita, ahí está la Anita Carter, desde el sector, también de nuestro sector termal de Panimá, de la población. Aurora, con mucho cariño saludamos, tenemos grandes auditores, fieles amigos. Saludos a quienes son parte de la gran familia de Radio Cristalina, que cumple 31 años. Un 7 de julio nace en el corazón de la familia Fernández informar a la gente. ¿Cómo lo podemos hacer? A través de, en ese tiempo, un emprendimiento, ya una microempresa, como nos decía nuestro director, que está al servicio de la gente. Es importante destacar la hospitalidad y la puerta abierta que siempre tiene Radio Cristalina, tanto para sus auditores como para aquellos emprendedores y también para aquellas personas que sueñan también con tener un cargo público. Cómo no, aquí está la radio para que puedan sintonizar con la gente sus ideas y la gente pueda saber de los distintos liderazgos. De aquí, de la Radio Cristalina, ¿Por qué no decirlo? Ha nacido el 60% de los liderazgos públicos y políticos en la comuna de Colbún. Aquí han nacido las voces de alcaldes, ¿por qué no decirlo? En los tiempos de la transición política, en los tiempos también de la democracia, en los tiempos de las elecciones. ¿Cómo no destacar a aquellos alcaldes que fueron también parte importante en el manejo público de nuestra comuna de Colbún? ¿Cómo no recordar? Mire, el acuerdo del alcalde Pinto, el acuerdo del alcalde Manuel Lara, el acuerdo del alcalde Hans Heyer, ¿cierto? Hasta el actual alcalde, todos fueron y partieron de aquí, de Radio Cristalina. Los concejales también que están en ejercicio y aquellos que estuvieron fueron parte de esta mesa donde yo tengo el honor a esta hora de la tarde de estar sentado, donde son las 12:44 a esta hora, 7 de julio. Radio Cristalina es una pieza y un eje fundamental en lo que es la comunicación. Ni Dios lo quiera, haya un sismo de alta magnitud, aquí va a estar Radio Cristalina con su sistema autónomo para que usted esté informado de todo lo que sucede. ¿Por qué? Porque Radio Cristalina ha preparado un sistema de autónomo con una luz autónoma de electricidad para que usted pueda estar informado de los distintos acontecimientos. Es por eso que siempre cuando yo tengo la oportunidad destaco UAR del WhatsApp de Radio Cristalina, el más 569-5512-9454. Nunca sabe uno nunca sabe lo que puede pasar, qué está pasando en el norte, qué está pasando en el sur. Se aproximan aguas, ahí va a estar Radio Cristalina celebrando estos 31 años, pero con mucha, mucha responsabilidad de mantenerlo usted informado sin duda alguna. Mónica Mondaca Silva, buenos días para todos y feliz aniversario, que Dios bendiga por muchos años más. Gracias por estar informando y entreteniendo a toda la comunidad. Un fuerte abrazo, destaca Mónica Mondaca Silva. Marcelo Correa Faunde, mire, Marcelito Correa, director que ya no está aquí, me refiero territorialmente, sino que se encuentra en la quinta región de Valparaíso, si no me equivoco. Muchas felicidades a Radio Cristalina, que sigan muchos años más, lo dice nuestro querido Marcelo Correa Faunde también, que fue parte importante de este pueblo y que hoy día está haciendo patria en la quinta región de nuestro país. Rosa Aravena, quiero desearle un feliz cumpleaños a nuestra Radio Cristalina, que siga cumpliendo muchos años más. Es una gran emisora que nos alegra el día desde la mañanita, desde el despertar tropical con Luchito Bravo y después con la señorita Marisa Campo. Y para todos los que forman parte de la Cristalina, muchas bendiciones para todos y que tenga una larga vida Radio Cristalina, destaca Rosita Aravena. María Luisa Muñoz también destaca a través de nuestras redes sociales y dice lo siguiente: un muy feliz cumpleaños a Radio Cristalina y a don Luis Fernández, de que siga el éxito, agradecida del gran aporte hacia la comunidad que ellos como medio realizan. María Marín también nos saluda y dice: feliz cumpleaños a Radio Cristalina y que cumpla muchos años más y mucha prosperidad para esta gran emisora. Pilar Calderón Quiroga dice y destaca lo siguiente a través del fanpage y también a través del Facebook de Radio Cristalina: muchas felicidades en su cumpleaños, que Dios los siga bendiciendo grandemente, sigan informándonos por varios años más. Un abracito gigante para cada uno de ustedes, los que componen y hacen Radio Cristalina. Muchas gracias por la entretención que nos brindan diariamente. Mire qué lindo mensaje nuestro querido director Luis Fernández, que reciba el cariño también de la gente. Eliana Fernández, feliz cumpleaños a Radio Cristalina de Panimaya, también destaca nuestra querida amiga a través de las redes sociales. Seguimos comentándole a ustedes qué dice la gente a través de las redes sociales, comentando y celebrando estos 31 años. María Medina dice: bendiciones y que sean junto a nosotros muchos años más. Feliz cumpleaños a la Radio Cristalina, ¿cierto? El observador de Longaví también nos saluda, dice: feliz cumpleaños, amigos de Radio Cristalina desde Longaví, ¿cierto? La comuna de los hermanos Campos, ¿cierto? Quienes hace poquito reinauguraron, ¿cierto? El homenaje a estos hermanos íconos de la cueca chilena, los hermanos Campos, a quien también tuvimos una oportunidad importante. Radio Cristalina, ¿se acuerda, director? Cuando nos desplegamos el año 98, si no mal recuerdo, a la comuna de Longaví, y también tuvimos la oportunidad de conversar en aquel entonces con don Eliodoro Campo, gran guitarrista, gran compositor y gran también acordeonista, ¿cierto? Un saludo cariñoso, ¿cierto? A la gente de Longaví que está en la sintonía de la radio. Nuestra querida Carolina Vélez, también de Colbún, nos saluda cariñosamente, dice: tremendo aporte para nuestra comuna, dice Carolina Vélez. Felicitaciones por este trabajo de tantos años y tanta entrega a la comunidad. Perdón por la ingratitud, pero pronto estaré por visitar. Un abrazo enorme y lleno de cariño a don Luis Fernández, también ya la familia de Radio Cristalina. Daniela Emilia Cifuentes Busto, buenos días, muchas felicidades a nuestra Radio Cristalina. Bolívar Antonio Montesinos, si no me equivoco, este querido amigo es de Colbún Centro, ¿cierto? Un hombre muy cercano a la iglesia, nos dice lo siguiente: católica de Colbún, saludos y muchas felicidades en este aniversario de Radio Cristalina. Julio César Corbalán, si no me equivoco, es nuestro querido amigo que mira, que gran de Radio Cristalina 96.3. feliz cumpleaños, nos dice Canito, a quien saludamos cariñosamente, y es parte también junto a César Colbarán. Esperamos tenerlos pronto nuevamente también con este programa informativo, que también es tan importante tener distintas y diversas miradas. Roberto José Nicolás Díaz Cabeza también dice: feliz día a Radio Cristalina. Pilar Calderón Quiroga, un gran abrazo para la gran Radio Cristalina. Pamela Susana Paredes, muchas felicidades y bendiciones, también destaca nuestra querida amiga amiga y vecina de acá, del sector de San Nicolás. Frecia Yáñez dice felicidades, ¿cierto? Sandrita Miranda, feliz cumpleaños. Clarita Sepúlveda, felicidades a Radio Cristalina. María Medina también nos repite y reitera un abrazo cariñoso también a la gran Radio Cristalina que está de aniversario. El 7 de julio Radio Cristalina celebra 31 años de una impecable trayectoria junto a la comunidad. Fue fundada el 7 de julio del año 1995 en Panimavia, localidad de la comuna de Colbún, que posee las aguas termales más naturales, transparentes y ricas del mundo. Vamos a una pausa musical celebrando estos 31 años de la Radio Cristalina.
3: Hola, por aquí Carola Cofré. Quiero mandar un afectuoso saludo a la Radio Cristalina. Sobre todo agradecer el apoyo para todas las actividades culturales en que siempre nos han estado apoyando. En la Agrupación Cultural Ayacantuna, en la Biblioteca del Agua, en Andes Residencia, en Semilla Roja. Siempre todas las iniciativas que nosotros hemos tenido han sido difundidas a través de la radio con mucho cariño, con mucho afecto también. Así que un saludo cariñoso para todos los que trabajan allí, para Luis, para Maritza y todas las personas que hacen los programas de la radio.

Te seguimos al aire a esta hora de la tarde. Hola, hola. Aló. Se nos fue el llamado. Saludamos a nuestra querida Edith Jorquera, que nos dice a través de WhatsApp: un gran saludo a la Radio Cristalina y siempre por estarnos informando. Qué importante es la Radio Cristalina para nuestra comuna, nos dice nuestra querida amiga Edith Jorquera. Seguimos junto a la música entonces, celebrando lo que es estos 31 años de Radio Cristalina.

0: a esta hora de la tarde aquí en Radio Cristalina. ¿Con qué tenemos el gusto y placer de hablar? Se nos cortó nuevamente la llamada, pero seguimos nuevamente destacando los mensajes de tanta gente. Dice, del sector del borde del lago, un saludo cariñoso a nuestra querida Radio Cristalina. Nos saludamos también al amigo que hace el México, dice que entretenido programa en la tarde. Un saludo cariñoso de acá del sector de borde del lago. Don Pedro se llama nuestro querido el Charro Arturo, ¿cierto? El Charro Arturo es nuestro querido amigo que conduce, ¿cierto?, en los Méxicos en la tarde, a las 6 de la tarde, que usted puede sintonizar a través del 96.3. Siguen llegando los saludos, un saludo cariñoso desde el sector de Maule Sur, también nos llega. Pablo Gutiérrez, también consejero regional, nos dice un saludo grande a la gran Radio Cristalina. En este minuto no puedo hacer el contacto porque estoy en comisión, ¿cierto?, de educación en el gobierno regional del Maule, pero Radio Cristalina es conocedor del tremendo cariño, afecto y respeto que tengo por este gran medio de comunicación. Destaca también el consejero regional Pablo Gutiérrez. Cornelio Carrasco, concejal de la comuna, dice, estoy en este minuto en una reunión y saludo cariñosamente la función y labor de Radio Cristalina. ¿Ves? Ahí estaba diciendo, estoy intentando
1: llamar,
0: pero estoy en una reunión. Saludos, concejal Carrasco, también para usted. Hola, hola.
1: Hola, muy buenas tardes.
0: Señorita,
1: ¿podría hablar con don Salvador Molina?
0: Aquí estamos, en vivo y en directo, esta hora de la tarde, celebrando los 31 años de Radio Cristalina. Cuéntenos.
1: Hola, Salvador, ¿cómo está? Usted habla con Cristina Bravo y no quería quedar fuera de llamar en
0: este aniversario. Pero mire qué sorpresa más maravillosa, Cristina Bravo. Un gusto saludarla, bienvenida.
1: ¿Cómo está? ¿Cómo están todos nuestros amigos de Colbún?
0: Celebrando los 31 años de Radio Cristalina. Mire qué agrado que...
1: Bueno, yo quería aprovechar la instancia para felicitarlos, para agradecer la labor que hacen con la comunidad. De hace 31 años ustedes lo acompañan día a día, todos los vecinos, sobre todo del mundo rural, que necesitan tanto estar conectados y saber lo que está pasando no solamente en la comuna, sino que también en la región y en el país. Así que felicitarlo a todos.
0: Perfecto, mi querida Cristina, gracias por este contacto telefónico que nos da más ánimo para seguir informando también desde una mirada regional a lo que es nuestra región del Maule.
1: Un gusto de saludarlo, Salvador, y obviamente a usted y a todo el equipo de la radio, agradecer por el aporte hacia el desarrollo comunitario y el acompañamiento de todos nuestros vecinos y vecinas. Un abrazo grande y feliz aniversario.
0: Perfecto, muchas gracias. Nuestra querida Cristina Bravo también, ex gobernadora de la región del Maule, también tuvo también la gentileza de llamar a esta hora de la tarde a Radio Cristalina en estos 31 años de aniversario que nos encontramos, sin duda, en vivo y en directo, cuando faltan 3 minutos para la 1 de la tarde, a minutos de celebrar, de cerrar por esta parte de la mañana, ¿cierto?, lo que es la celebración de estos 31 años de Radio Cristalina. Sí, llegando los mensajes desde el sector de Rincón de Patagua, un saludo cariñoso también desde acá, resistiendo con las antenas. Miren, nos mandan un mensaje una auditora también del sector de icónico e histórico de Rincón de Patagua. De la don Francisco, también un saludo cariñoso para Radio Cristalina en sus 31 años de aniversario. Miren, los chiquillos también del segundo nivel, Javier Agarrera de Panimá de la Nocturna, un saludo, Salva, para Radio Cristalina, y qué importante función desarrollan y realizan. También nuestra querida María Sepúlveda, dirigente del sector de Santa Rosa, de acá cercano a Panimavia, también envía un gran saludo a la Radio Cristalina en su aniversario. Pero cómo no decirlo, qué importante que usted sea parte de este aniversario. Mire cómo la gente se manifiesta, autoridades regionales, concejales, parlamentarios, consejeros regionales, cierto, también manifiestan su eterno agradecimiento a esta función tan loable como es el informar, es el mantenerlo informado. Y Radio Cristalina ha sido parte de la formación académica también de muchas personas a través de la información formativa que entrega Radio Cristalina a través de sus distintos programas. Teníamos un audio de la destacada también también Carola Cofré, que ella es gestora cultural, también con muchos proyectos acá en la comuna de Colbún, y destaca también el trabajo cultural por parte de Radio Cristalina. Saludamos también a nuestro amigo Aravena, a nuestro profesor Aravena, que tiene un programa los días jueves, junto a nuestro querido amigo folclorista, que están aquí en este estudio, también siendo parte de la programación de Radio Cristalina. Estamos muy contentos de estar junto a ustedes, de que usted haya participado. Por mi parte, siempre es un honor estar aquí en cada instancia que me convoca Radio Cristalina para poder entregarles o aportar con un pequeño granito de arena a esto, lo que es la radio. En la mañana quedamos encantados con la inmensa cantidad de gente que llamó, sin duda, y que envió sus mensajes a través de las distintas plataformas de Radio Cristalina, el programa de Marisa Campos. ¿Qué he escuchado programa? ¿Qué sintonía hay con la gente? Gente que está aquí en la comuna, gente que reside en otras latitudes también de nuestro país, también a través del mundo. Ingrid Aguilera nos saluda, director, desde Italia. ¿Se acuerda usted de nuestra querida Ingrid Aguilera de Rari? Ella está desde Italia, desde Europa, ¿cierto? Saludando a Radio Cristalina en sus 31 años. Saludamos a las fuerzas vivas, quienes también hacen posible que las comunidades existan, porque también son parte de la gran Radio Cristalina, ¿cierto? Destacamos ya el saludo de nuestra querida amiga Edith Jorquera y tanta gente que mire cómo están las redes sociales saludando. Pedro Arturo Concha, nuestro querido amigo del México, también saluda a Radio Cristalina. Mauricio Vergara también, un emprendedor también, que también es parte del programa de Pablo Gutiérrez, también saluda. Gran saludo a la Radio Cristalina. Yo estoy de vacaciones por acá, me dice, pero sintonizando y escuchando y celebrando los 31 años con esta gran Radio Cristalina. No se olvide que el día juega Argentina, nos dice nuestro querido amigo, para que pasen el avisito, que también él es futbolero, ¿cierto? Hartos saludos tenemos desde la comuna de Hierbas Buenas también. Nos saluda la concejala Cristina Sender, también saluda a Radio Cristalina en sus 31 años de aniversario. Un eje principal y fundamental para el desarrollo de las comunidades, destaca la concejala también de la comuna histórica Hierbas Buenas. Jimita Tapia, también del sector de Semillero de Hierbas Buenas, nos dice un saludo a la gran Radio Cristalina. ¿Qué más puedo decir? 1:00 p.m. con 56 minutos, con 56 segundos. Muy contento de haber estado en esta mañana, ser parte de la celebración de los 31 años de Radio Cristalina. Gracias, gracias, gracias y muchas gracias. Nos encontramos en otra oportunidad.

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0: 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Cristalina FM 96.3 le indica la hora.
1: 1:09.
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2: Hola, con permiso, muy buenas tardes, amigas, muy buenas tardes, amigos. ¿Cómo está usted? ¿Bien? Espero que sí, pues. Qué gusto grande saludarle, como todos los días, a esta hora. Día martes, 7 de julio. Día de Fermín. Saludos para usted, don Fermín. Saludos para usted que está de cumpleaños, algún aniversario. Felicidades. Nosotros de inmediato comenzamos con los recuerdos al ritmo del twist. Chau.

Ahí estaba Chubby Checker con el twist. Así comenzamos bailando twist para el frío. Hace muy bien, pues. ¿Cómo está usted, amiga? ¿Cómo está, amigo? ¿Bien? Me alegro mucho, pues. Un gusto saludarle en este día martes 7 de julio. A esta hora, hora de 11, llegamos para acompañarle con buena música, con lindos recuerdos. En este día bastante invernal, hemos tenido un día bastante nubladito, nublado cubierto. Lo bueno es que no ha hecho tanto frío, ¿eh? Hoy día en la mañana la mínima anduvo por ahí por los 8, déjeme chequear bien acá, 10 grados, 8 grados, por ahí andaba la cosa, digo yo. Bueno, en alguna parte me decían que llegó a los 5 grados, 6 grados, por ahí. Pero no, en realidad fue una temperatura fría, pero bastante amigable para lo que es esta época del año y lo que habíamos vivido los días anteriores. Para mañana se espera lluvia, ¿no? Si bien es cierto, no tanta lluvia. Jueves también, viernes y sábado, todos estos días hablan de lluvia. Las temperaturas mínimas van a ser bastante amigables, entre los 7 y los 10 grados van a andar las mínimas en estos días que restan de esta semana. Me parece maravilloso. Nosotros le acompañamos desde Radio Cristalina a esta hora de la tarde con buena música, con estos lindos recuerdos. Por acá llega Piero, mi viejo.

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Ahí estaba Sandro el Gitano con esa linda canción. Así le acompañamos desde Radio Cristalina con esta buena música, estas lindas canciones del ayer, maravillosos recuerdos de esos que tanto nos gustan. Nos reunimos todos los días, ya es habitual, ya es la costumbre. El mundo completo lo sabe ya y nos siguen a esta hora. De lunes a viernes, de 5 a 6 de la tarde, todos los días. Me parece maravilloso. Escuchamos buena música, lindos recuerdos.

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Muy bien, y en las canciones te invitamos a Polanka. Loco amor.

qué lindas canciones, qué lindos recuerdos. ¿Cómo lo está pasando? ¿Disfrutando de la buena música del ayer? Qué bueno, me alegro pues. Y hablando también de salud de manera sana, de manera natural. 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Muy bien, sigamos recordando. Una linda canción con José Vélez. 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

Ahí estaba el recordado Nino Bravo con esa linda canción, Mis noches sin ti. Así le acompañamos, amigas y amigos, con esta buena música, estas lindas e inolvidables canciones que nunca pasan de moda. Maravillosos recuerdos a esta hora de la tarde para acompañarle a la hora de 11. Seguramente usted se está preparando ya para tomar 11. ¿En qué parte nos escucha? ¿En Yerbas Buenas? ¿En Colbún? ¿En Linares? ¿En algún sector? ¿En el campo? ¿En la ciudad? ¿En el pueblo? Nosotros tenemos la misión de acompañarle entonces, como le decía, todos los días de 5 a 6 de la tarde. Bueno, y le comentaba al inicio del programa que las temperaturas mínimas en estos días van a ser de aquí al domingo, por lo menos, si sigue más adelante proyectado, pero por lo menos podemos asegurar que de aquí al día domingo las temperaturas mínimas no van a ser tan mínimas, van a estar entre los 7, 8, 10 grados incluso. Son bastante favorables estas temperaturas. ¿Y esto por qué? Porque simplemente vamos a tener lluvia, agüita, tanto mañana, ¿a qué hora está proyectada la lluvia para mañana? En la tarde, ¿eh? Mañana, el miércoles en la tarde tendríamos lluvia y luego el día jueves amaneceríamos con lluvia y estaríamos toda la mañana con lluvia. Esa es la proyección de este momento. Mañana en la tarde hasta el jueves en la mañana, agüita por acá. Tanto en Colbún, Yerbas Buenas, es lo que estaba revisando. 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Muy bien, sigamos recordando. Al ritmo del tango, Tango de las Rosas con Cecilia.

acompañamos así a esta hora, como siempre, con lindas canciones del ayer, con lindos recuerdos. 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Muy bien, sigamos recordando. Qué lindo tema con los uruguayos iracundos.

Así disfrutamos de la buena música, de los lindos recuerdos. Ahí estaban los Mitos. ¿Se acordaba usted de esa canción? ¿La conocía? Si te acuerdas de mí, se llama. Así la acompañamos con esta buena música, lindas canciones, lindos recuerdos. Todos los días de lunes a viernes de 5 a 6 de la tarde. Tenemos una horita para disfrutar de nuestra música, nuestros recuerdos aquí en Radio Cristalina, pues. ¿Dónde más? Digan usted, ¿dónde más? 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

Así vamos disfrutando de la buena música, las lindas canciones, los lindos recuerdos. Desde Radio Cristalina, claro que sí pues. 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Muy bien, mientras se comunica, nosotros seguimos recordando. La Connie Francis le canta al muchacho de otra.

0: Y nos vamos, amigas y amigos, llegamos así al final del programa del día de hoy. Muchas, muchas gracias por su sintonía, compañía y amistad. ¿Le gustó el programa? Le invito entonces para que nos encontremos, si Dios quiere, mañana miércoles a las 5 de la tarde en punto acá en Radio Cristalina, en el Tren de los Recuerdos. Saludos para Fermín, para usted que está de cumpleaños. Linda tarde, noche para todas, para todos. No se vaya de la sintonía porque ya vienen los mexicanos. Hasta mañana. Chao, amigas. Chao, amigos.
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4: 6 de la tarde, 3 minutos.
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12: Archivo Colbún, Historia 1, 1981. 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
4: 6 de la tarde, 8 minutos. 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

Usted va en sintonía de la Radio Cristalina en este clásico programa Aquí Canta México, todos los días desde las 18 horas y hasta las 19:30, 7 y media de la tarde noche. Desde Panimavia y para el mundo, le entregamos lo mejor que sabemos hacer, comunicar, entretener y estar con ustedes con estas lindas canciones de México lindo y querido.

La música se vive plenamente en este horario, la música ranchera y los corridos, para acompañarles donde quiera que ustedes se encuentren, gentiles auditores, ya sea en Chile, ya sea también fuera de nuestro país. Y en las 30 comunas estamos en sintonía total de la Radio Cristalina FM, con toda esta historia de esta música ranchera. Continuamos con ustedes, gentiles amigos, hasta las 19:30.

0: puta pariente la cosa, que es triste la cosa, Venancio, pero ¿qué se le va a hacer? Oiga, le quiero contar, no puedo tomar un trago tranquilo, señor.
1: ¿Y por qué?
0: Otra la vieja que tengo yo que refregar, señor. Por eso, en esta canción, le quiero explicar cómo es mi situación un poquito.
1: Cuéntamela por Rafita, a ver.
0: Dele cuerda a la guitarra, nomás, cabilito, señor.
1: Póngale nomás, compadre.

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Saludando a la región del Maule, saludando a... ¿Cómo están? Hola, lo están pasando realmente bien en este día, gentiles auditores, a través de la Radio Cristalina en sus 31 años. ¿Sí? 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Bueno, hoy día estamos de fiesta. Hoy día estamos de fiesta y queremos celebrarlo y como Dios manda, con lindas canciones del país del norte a través de esta querida emisora. Bueno, le digo inmediatamente que nos acompañan en este día. Se nos viene ya, oiga, ya es... ¿Cómo pasa la semana? ¿Eh? La semana pasa rapidísimo, gentiles amigos. 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Saludamos a todo el personal, ¿eh? Gracias amigos por los saludos. Vamos a la música, ¿qué le parece? Son las 6:36 minutos.

0: Jacinto el Tullido, donde andan buscando gentiles auditores. Bueno, un día un poquito helado, lógicamente ya estamos en invierno, pleno invierno, bastante frío el clima, ¿eh? Dicen que, bueno, yo los oía, estoy diciendo que iba a llover, pero no ha llovido, sino que ha caído una gotita leve, ¿eh? Pero el frío está muy intenso, ¿eh? Así que usted tiene que abrigarse bien y seguir escuchando la radio en estos 31 años de vida de esta querida emisora. Saludamos a todos nuestros clientes y amigos de la radio, por los saludos, en fin, yo creo que la radio es lo mejor que nos puede pasar, gentiles amigos, escuchar buena música hasta ahora, aquí Canta México, como siempre, ¿eh? Acompañándole, ¿eh? Desde el 12 de enero estamos aquí en la radio y vamos a ver, queremos estar hasta cuando seamos bien. No, si ya somos viejitos, hasta cuando seamos abuelitos. Bueno, nos puede llamar a la radio, el teléfono está disponible, si quieres saludar a alguien. Hola, hola, hola, cariño, por ahí están diciendo. 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Así que ya lo sabe. Amigos, gracias por estar en sintonía de la radio, a esta hora de la tarde estamos en familia, también junto a nuestros amigos de Maderas RTM, saludamos Robertito, ¿cómo está Robertito? 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Bueno, seguimos nosotros. 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
1: Aló.
0: Aló, Richard, ¿cómo estás, Richard, hombre? ¿Cómo
1: bien,
0: estás?
1: Buenas noches.
0: Buenas noches, Richard, ¿cómo estás?
1: Bien. Está el día.
0: ¿Pero cómo
1: va a llover?
0: ¿Ah?
1: Va a llover.
0: Ah, pero si así el lago hace, Richard.
1: Que caiga cuesta nomás.
0: Así nomás, pues que caiga.
1: Hay que mojarse por dentro y por fuera.
0: Ah, nada más, pues.
1: Sí. ¿Cómo está la salud?
0: Buena todavía, pues, Richard. Aquí estamos todavía, vivito sí. Y coleando.
1: Bien. Aquí estamos. El fin de semana salí a negociar.
0: Ah, ¿y cómo te fue, Richard?
1: Bien.
0: ¿Vendiste algo, no?
1: Sí, fui al lago.
0: ¿Al lago Colbún?
1: Aquí, pues, ahí arriba está el balneario.
0: Ah, no, me diga, hay que dar una vuelta para allá entonces, pues, viejo.
1: Ahí fui en bicicleta, haciendo un poco más y para ahí partí.
0: Ah, mío, bicicleta para allá, bien, me parece.
1: Y qué cerquita por ahí, el alcalde para arriba.
0: No, me diga ahí.
1: Sí.
0: Oye, ¿y has visto a tu amigo?
1: ¿A cuál amigo?
0: A tu amigo alcalde, ¿lo has visto, no?
1: Yo no lo veo de cuando de un cabrita en Pani.
0: Ah, ya, bueno, va.
1: Ya, andate, gente, oye, de todos lados.
0: No me digas ahí.
1: Me fue bien, gracias a Dios.
0: Ah, qué bueno.
1: Estaban de marihuana, dicen, cabrito, vamos, mire, esto ya es marihuana, Oscar Dulce.
0: Me parece bien, pues, Richard, me parece bien. Ya, pues, Richard.
1: Ay, bueno, saludos a todos mis amigos.
0: Ya, anda a tomar once. Anda a tomar once,
1: nomás.
0: Ya, mi guacho.
1: Oiga.
0: Dime.
1: Conozco a Luisito Rafael.
0: ¿A Luisito Rafael?
1: Charro Lumaco.
0: Ya, a los Charro Lumaco, ya, ya. Ahí te lo vamos a hacer escuchar hoy, viejo, ¿ya?
1: Ya, para que desee.
0: Ya, para que ya, para que desee. Chao,
1: que esté bien.
0: Ya, listo, mi guacho, que esté bien.
1: Ya.
0: Ya, bien, amigo, ahí estábamos con Richard, el auditor número uno que tenemos aquí en la radio, ¿eh? Bueno, hace bastante frío, yo estoy bien abrigadito, ¿eh? Bien abrigadito. Hay que cuidar los oídos, porque las personas que tienen algunos añitos empiezan con problemas en los oídos, en fin, y escuchan poco. Y nosotros nos vamos a la música, ¿qué le parece? Más música de México en este día.

Ah, sí, no, aquí está Pancho Villa también celebrando sus 31 años en la radio. Pancho Villa y toda la cuestión. Ya son las 6:54, significa que faltan casi 6 minutos para las 19:07 de la tarde-noche. Usted va en sintonía de la radio Cristalina FM en un aniversario más. Contento de estar con ustedes todos los días de la vida, ¿eh? Aquí en este horario, lógicamente, desde las 18 hasta las 19:30. Algunas veces nos pasamos un poquito más, hasta las 20 algunas veces, pero estamos contentos de acompañarle, gentiles amigos. 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Téngalo claro que hay que tener siempre en su casa linterna, cualquier cosa, por si las moscas, agüitas, por si se nos moviera el piso. Pero aquí se mueve la música, aquí canta México, esta es Cristalina FM.

Bueno, bailadito este asunto este 7 de julio, ¿eh? 7 de julio, un día muy especial. El 7 de julio, Radio Cristalina celebra 31 años de una impecable trayectoria junto a esta linda comunidad, ¿eh? Esta emisora fue fundada el 7 de julio del año 95 en Panimávida, localidad de la comuna de Colbún, que posee las aguas termales más naturales del mundo. Imagínense ustedes, gentiles amigos. Panimávida, famosa en Chile y en el exterior por sus aguas termales, descubierta en el año 1789, teniendo diversos dueños. En el año 1905 asumen la explotación de las termas tres linarenses, entre ellos predecesores de Carlos Iván y del Campo. Después les sigo contando más de la historia de esta querida emisora, que es parte de todos nosotros, ¿eh? Y de este querido país llamado Chile, y también fuera de Chile, porque nos escuchan fuera de Chile, tenemos bastantes auditores. Recién conversaba con Mónica Gertosi, una chilena que está en Venezuela, que vivió el terror del tremendo terremoto, esa tremenda tragedia que pasó allá. Tenemos una nota con ella, siempre ella me escucha, así que para ti, Mónica, un saludo gigante. Recién estaba conversando con ella. Y me contaba, me decía, oye, qué bonita tu radio. No, si no es mi radio, la radio de Don Luis Fernández, ¿eh? Bueno, la verdad es que todo esto es lindo acá, gentil. Hacia el año 26, Panimávida es una pequeña aldea que incluye las instalaciones del complejo termal, una escuela y la estación de ferrocarril, digo, contaba con una escasa población, principalmente compuesta por los empleados de los baños termales. Por esa fecha se cerraba el invierno, abriéndose la temporada estival. Y lo que sigue aquí, en esta tierra generosa de Panimá, esta tremenda emisora. Un aplauso para ella. Seguimos con las canciones de México a esta hora.

0: jaulita de oro. Yo no salgo de aquí de la radio tampoco, no, y de mi casa tampoco. De aquí nomás de la radio cristalina FM en este día especial. Este día especial, gente de auditorio, donde estamos con ustedes en familia, tomando tecito. Usted que viene por la 5 Sur, recuerde que nos escuchan desde Talca hasta Chillán aproximado, así que toda la zona costera. Bueno, a los amigos de la zona costera, mucho ojo, ¿eh? Hay que estar siempre preparado para todo, porque estamos viviendo momentos un poquito difíciles en la parte, ¿no es cierto?, del país y del mundo, con tanta lluvia, con tanto terremoto, con tanta gavela que está pasando. Como yo le decía, saludamos a Moniquita Gertosio, una chilena que vive muchos años allá en Venezuela. Luego le voy a comentar, yo hablé con ella y le dije que estaba muy preocupado y ella me contestó y lógicamente me dejó también un audio esta gran amiga como es Mónica. Un abrazo para Mónica. A ver, por aquí va, si la tengo a ella, a ver.
1: De dar la luz, porque a nivel nacional se había cortado la luz porque los cables que se cayeron en la zona del terremoto fue fuerte. Porque te recuerdo, Venezuela no te,

0: preparado para sismo. Nada, porque no hay. Entonces, esa es la tragedia que ha habido. Pero gracias por tu preocupación, pero nosotros estamos bien. Mi familia y yo estamos bien. La península donde yo vivo es una península, la península paraguana, y realmente se sintió como un temblor nada más. Gracias, saludos, saludos, besos, y muchas gracias por tu preocupación.
1: Bien, ahí estaba a Moniquita Gertocio, Moniquita Gertocio. Bueno, ella vivía en otro lugar que no, que fue un pequeño temblor, pero donde quedó ahí en La Guaira, entendido, por ahí por Caracas, ahí fue lo más fuerte, ¿eh? Bueno, algo nunca que había pasado en el mundo, y aquí también estamos un poco preocupados porque está temblando en todo el mundo, gentil auditor. Bueno, y ayer se cortó la luz a esta hora, ¿eh? Acá en Linares se andó cortando la luz, así que manténgase preparado. Nosotros, gracias a Dios, no tenemos problemas, no tenemos equipo, ¿no es cierto?, de emergencia. Si se corta esta luz, seguimos transmitiendo igual, así que bueno, vamos a estar ahí, ¿eh? Bueno, yo les recuerdo que vamos a seguir con las canciones de México en este 7 de julio, día aniversario de esta querida estación de radio, 31 años, entregándole lo mejor que sabemos hacer, acompañarle, entretener y lógicamente apoyarlo en la parte comercial. Recuerde que la radio es fundamental para que usted le vaya bien todo su proyecto comercial. 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Bueno, el fono contacto, si usted quiere preguntar por algo, más 569-47-84-48-01. ¿Qué le parece si continuamos en este día aniversario con las lindas canciones del...

Ya son las 19 horas con 21 minutos, 19 horas con 21 minutos. No sé si vamos hasta las 20 horas, para ver qué nos dice nuestro director gerente. Si colocamos mexicano hasta las 20 horas sería genial, ¿eh? En este día 7 de julio, gentiles amigos, saludando a todos quienes hoy están de onomástico, a los que están de cumpleaños, a la gente que trabaja hasta las 20 horas. Y hasta las 20 horas es un día muy especial, gentiles auditores. Es un día lindo para nosotros que trabajamos en esta radio ya hace un par de meses. Estuvimos un tiempo atrás, muchos años atrás estuvimos aquí y volvimos acá a esta querida emisora. Bueno, para seguirla acompañando con canciones preciosas, ser parte, somos una familia prácticamente. Esta estación de radio es una familia de acá de Panimá, Vida y Colbún. 31 años no es menor. En el año 95 salió al aire esta radio en un proyecto de don Luis Fernández y familia, que ha sido todo un éxito, una radio cercana, una radio familiar, una radio comprometida, ¿no es cierto?, con usted y con sus auditores, ¿eh? Así que nosotros hacemos lo posible porque todo salga bien y acompañarlos a la hora que sea, día y noche, 3, 4 de la mañana, ahí estamos con lindas canciones. Pero a esta hora, de lunes a sábado, recorrimos todo el país de México. México lindo y querido. Ay, México en una laguna, a tener cuidado también con los terremotos en México. ¿Se imagina usted México en una laguna? Pasa para abajo. No, pero no queremos nada de eso. No queremos terremotos en ninguna parte del mundo. Queremos que Jehová Dios nos cuide y que nos proteja. Pero nosotros le hacemos feliz la vida con estas canciones del Mero México.

Ah, sí, no es la cosa en Sinaloa y toda la droga y todo el cuento. Ya son las 19 horas con 29 minutos. Luego le voy a seguir conversando más de esta querida Casa Radial, de esta querida Panimávida. Bueno, y no es por alarmar ni mucho menos, ¿eh? Pero sí, y le voy a contar que nuevos sismos se registraron hoy en Perú, México y Estados Unidos, así que está temblando en todo el mundo, pero no se asuste si esto ha sido siempre así. Ah, lo otro, usted no tiene para qué arrancar, búsquese un lugar seguro, ¿no? en caso que pasara, no creo que pase aquí en Chile, así que fuerza, ánimo, pero de todas maneras, mantenga un kit ahí con su mochilita, con todo lo que creo que están vendiendo ahí en el Sodimac, creo que están vendiendo en el ICE, están vendiendo estas mochilas con todo preparado en caso de emergencia, pero no creo, ¿eh? No creo que pase nada. Nosotros aquí pasamos harta música y las canciones de México en este día tan especial para nosotros. Esta es Cristalina, la radio de la región del Maule. ¿Sí?

Miguel A.C. Mejía, el hombre del mechoncito blanco, el camino de Guanajuato. Amigo, esta es la historia de Panimávida, como yo le comentaba hace poco rato, hacia el año 26. Panimávida es una pequeña aldea que incluye la instalación del complejo termal, una escuela y la estación de ferrocarril, como le contaba hace rato, con una escasa población principalmente compuesta por los empleados de los baños termales, pero esa fecha se cerraba el invierno abriéndose la temporada estival. Bueno, en el año 23 pasa a ser cabecera de la comuna de la entonces localidad de Colbún. Bueno, en diciembre del año 45, imagínense usted, cercano a la poza se inauguró una cancha de aterrizaje, digo, dando cuenta con ello el interés de la élite santiaguina de facilitar la llegada al lugar para gozar de los beneficios de los baños termales, que eran famosas por la obtención de tres medallas de oro que la reconocían como las mejores aguas termales a nivel mundial. Bueno, de esto, dentro de este camino histórico, se inserta esta querida emisora como es Radio Cristalina FM de Panimávida, que se incluye en la historia en la localidad desde su fundación en el año 95, convirtiéndose a partir de esa fecha en una referencia importante en el campo informativo de la entretención y educación a través de las ondas radiales que han unido a la comuna de Colbún y a sus alrededores en sus casi 3 décadas de existencia. El desarrollo del proyecto radial impulsado por Don Luis Fernández al fin del siglo pasado no ha sido fácil, ¿eh? Requirió una perseverancia ejemplar de su fundador, quien a pulso y a paso, ha logrado consolidar a Radio Cristalina como un medio imprescindible para la zona sur de la región del Maule. Bueno, ¿para qué vamos a decir de este tremendo difusor a quien tengo el agrado de ser su amigo, además de la ayuda y apoyo de familia y amigos cercanos? Fue imposible impulsar este proyecto que a causa de la precariedad de medios debió bregar intensamente para lograr que la radio no sucumbiera ante los avatares del mercado y las dificultades financieras propias de una iniciativa nacida al calor de una vocación emprendedora sin más respaldo que la decisión y convicción de impulsar un camino significativo a través de la radio para Panimávida. Eso se lo debemos a don Luis Fernández, que ha llevado a Panimávida al mundo a través de su tremenda emisora. Yo estoy contentísimo de volver aquí a la radio. Estuve un tiempo, años atrás, estuve haciendo un programa acá y ahora estoy de nuevo acá, de vuelta en esta querida emisora. Bueno, le vamos a contar que los primeros clientes de la radio se destacan los comerciantes locales que creyeron en el proyecto y nos apoyaron en el tiempo de la partida. Entre ellos, el parrón de la señora Josefina Verdugo, el almacén del supermercado Don Raúl González y Sermecol. Bueno, recordando las primeras voces de la radio que se constituyeron en una marca de identidad, pasando a formar la familia de muchos de nuestros auditores. Auditor está don Oscar Cifuentes Liz Mayer, a quien tuve el agrado de conocer también. Fallecido en el año 20, colaborador muy importante, pues fue uno que nos estructuró realmente y programáticamente. También lo recordamos a don Héctor Carlos Leiva Tapia. Bueno, y las voces, que hay ahora, voces. Muy buenas que tenemos como señor Fernández, ¿no es cierto? Y otras voces que tenemos aquí en la radio. Posteriormente estuvieron voces locales como la de Eduardo Sepúlveda, Leiva, Otelo, Angulo. Bueno, por cierto, uno de los oficios estratégicos para el desarrollo de la radio es el de la radio controlador, destacando en esta historia a don Ricardo Aravena y don Raúl Casanova, ambos linarenses, y don Hernán Vergara González, oriundo de Panimávida, quienes gracias a su colaboración contribuyeron que la radio llegara a los lugares del Maule Sur con mejor calidad. Bueno, esta es parte de la historia, gentiles auditores. Bueno, y la inversión que ha hecho don Luis ha sido grandísima. Esto fue gracias a las inversiones estratégicas que permitieron ir avanzando en la consolidación y permanencia del proyecto, logrando con ello además mejorar la calidad de las transmisiones de la radio emisora. En el año 92 se adquirió una antena de polarización circular Broadcast. En el 2000, micrófono de estudio marca AKG. En el 2003, 6 tramos, 6 metros de torre galvanizada. En fin, y pronto se ve un tremendo local, edificio que tiene aquí la radio. Felicidades, Cristalina FM, y gracias a don Luis por tenerme de vuelta aquí en la radio. Continuamos con más canciones de México hasta las 20.

Sí, no más. Oye, pues le sabe, con profunda tristeza comunicamos el sensible fallecimiento de don Juan Antonio Morales Lastra, que en paz descanse. Sus restos están siendo velados en Arturo Alessandri Palma, 61 Villa Don Francisco Colbún. Pues, ¿qué quiere que le comente? Lamentable las partidas de esta gente que... De todos, algún día nos vamos a ir, ¿eh? Así que, bueno. Bueno, uno, como dije, uno se pone un poquito triste porque va gente que uno conoce y uno se impresiona prácticamente. La radio se ayer al dolor de la familia de este distinguido señor que está en las manos de nuestro Señor Jesucristo. Bueno, recuerden, amigos, estamos hasta las 20 horas en este día especial para la radio, aquí en Cristalina FM, siempre junto a Ferricol, la Ferretería Industrial de Colbún S.P.A., kilómetro 8, camino a Colbún, antes de llegar al puente Machicura. 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A María Elena Carzalá de Parral, cumpleaños feliz, María Elena. Ahora está escuchando la radio, está escuchando en Parral. 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Vamos a saludar a Fabilita Burra en Parral, a María Nena Carzalay, como ya dije, a Jaimito Nahuelena ahí en el sur de Chile, y a tanta gente linda. Continuamos con otros temitas antes de despedirnos.

0: Bien, amigos, y ya hemos llegado al final del espacio. Ha sido un día bonito con ustedes en estos 31 años de la radio. Mañana nos van a escuchar a la hora señalada. Que tenga una linda noche. Usted escuchó Aquí Canta México.
1: Lola Beltrán.

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3: 20 horas, 2 minutos.
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